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3: Ya vas a empezar con tus tonterías.
4: ¿Qué onda? Buenos días.
5: Ay, mi buenas tardes, mi raza, ¿cómo estamos? La panzonita de Aguascalientes.
2: Me abriste el otro micrófono, güey. Buenas tardes, ¿cómo están? Decir cosas. Buenas tardes, ¿cómo están? Me saqué de onda, dije, ¿qué pasó? ¿Por qué? Si vamos empezando el programa.
6: Luego me van a empezar a decir cosas mugrosas.
2: Bienvenidos, soy Suriel, son las 6:06 de la tarde, 9, no es cierto, 30 de septiembre, último día del mes de este mes patrio. En los controles ya te la sabes quién está, mi queridísimo... Ay, chiquito. WhatsApp 81-2430-1045, 81-2430-1045, abro la línea del WhatsApp y el tema del día de hoy está chido porque... ¡Ah, chihuahua! ¡Ay, la ropa! ¡El tacuache está mordiendo la antena! Por si alguien escucha los ruidos, es el tacuache. Es que hay un tacuache que muerde la antena. Oye, pues el tema del día de hoy, porque ya se va septiembre, pero apenas se va septiembre y empieza... ya que aquí empiece, güey. Empieza el mes de octubre. En una noche blanca en calle, estaban haciendo gogok. Llega octubre y con octubre llega. Ese es el tema del día de hoy. 81-24-30-104-5. ¿Qué es lo que llega en octubre? Tú dímelo en estos momentos. Saludo a todos los Didi Ubers transportistas, a todos los traileros, los urbaneros, a todas las señoras, menos a las que traen March y se la pasan regándola por morones prieto, güey. ¿Cómo caen, güey? Y este programa tiene contenido de opinión. ¡Súbale! ¡Hello, CLM! Voy con el WhatsApp, ¡aló!
7: Buenas tardes, mi chocorrolcito hermoso.
2: Me está retando el Roger. Y yo me presento en este momento como el... Lee lo que me puso el Roger. ¿Quieren que lea lo que pone el Roger? ¿Quieren que me llame? Ahora sí, como ya dije que Roger, lo voy a decir. Porque en este programa... Esta, le vas a subir cuando lo diga, güey. En este programa de contenido y opiniones... Llega... Me lo chichareó Roger. Con todos ustedes... El... Lo digo, güey. Eddie me va a regañar. Me estará escuchando. ¡El único! No, ya vamos con música, güey. Porque esto se pone candente. Pero ya, ya me voy a música. Regreso, ya sabes con qué. Mira, perro. Ya. Vamos con música. Regreso con el tema. Llega octubre y con octubre, tú me cuentas. Estás en calle.

0: hace rato me faltó poner este sonido. Ahí va.
1: Con su permiso, jefa, me conecto.
0: Ya se va. Ah, acuérdense que hay que votar por la Patas. No, no, no es la Patas. Por la la licenciada Karina Torres, mi comare, que le dije, acá en calle te vamos a apoyar. Entonces, desde hoy a las 8 de la noche hay que votar por Karina, desde ahorita, desde hoy a las 8 hasta el domingo. Tiene que salir ganadora la cabezona Karina Torres.
2: Tu voz nos molesta.
0: Y la tuya también. Oigan, en este momento, 6:18, tengo en la cabina una invitadaza que viene desde Puerto Rico. Melody, ¿cómo estás?
3: En verdad, súper bien. Disfrutándome de Monterrey, que es mi primera vez por acá.
0: Pero con esta lluvia disfrutando.
3: Ay, sí, igual. Como que también hacía calorcito. Yo creo que necesitábamos un poquito de lluvia.
0: Ya hacía falta, nos hacía falta, pero se vienen 5 días de lluvia. Pero mira, lo interesante es que estás acá. ¿Hace cuánto llegaste a Monterrey?
3: Llegué hace unos días preparándome para este fin de semana, realmente.
0: ¿Este fin de semana? ¿Qué vas a hacer este fin de semana?
3: Yo estoy por acá, que estoy abriendo el Omakase Tour de Álvaro. So, sí, estoy bien pompeada. Yo canto el sábado, so.
0: ¿El sábado? Yeah. ¿Que eres la antipop?
3: Sí, ¿qué soy onda? Un poquito anti-pop. Es que, como que, no es que no soy pop porque me encanta la música pop. Okay. Es más que me encanta ser como la villana del pop.
0: ¿Y por qué decidiste ese papel de yo quiero ser la villana del pop? Yo quiero ser esta anti-pop porque pues sabemos que todos los que cantan, la mayoría siempre saca un tema pop. ¿Pero tú?
3: Sí, es que más que nada pensaba que visualmente me encantaba ser como más la oscura, como la Batman, se puede decir. O la Harley Quinn, así como que, no sé, quería ser un poquito más...
0: Tu cabello lo expresa, ¿eh?
3: Sí,
0: está increíble. Entonces, ¿tienes ya cuánto tiempo con esto del antipop, de ser la antipop?
3: Wow, en verdad yo siento que desde que solté música ya yo sabía que era mi misión ser un poquito más oscura y un poquito más darks. Ya unos 3 años.
0: Unos 3 años. Me encanta. Y de Puerto Rico para el mundo.
3: Sí, HPR, otra cosa.
0: ¡Ah! Oye, qué chido saber que vienes desde allá, porque creo que allá se dan grandes talentos, se dan mucha música muy buena que aquí en México nos encanta la música de ustedes. ¿No extrañas allá tu país?
3: Sí, en verdad que sí, especialmente ahora que llevo de tour un tiempito, como que siento que necesito un buen arroz y habichuela.
0: ¿Qué es eso?
3: Arroz con... aquí es... frijoles.
0: ¿En serio? Fíjate, no le sé, güey. Sí es cierto, ya lo sabía, la habichuela es el frijol. Sí es cierto, y yo así como de, ¿qué es la habichuela? Pero no, oye, sé que tienes también un próximo estreno que es Salt and Pepper. Sí, ¿verdad?
3: Sí. Sí, esos son mis próximos EPs. Realmente son 2 EPs que son complementarios, pero también completamente opuestos uno al otro. Como que yo quería, no sé, hacer un proyecto en el que me podría descubrir a mí misma de la manera más sincera posible. Eso dije, pues déjame irme al extremo, irme a lo más oscuro, o a lo más sentimental y lo más bright que puedo hacer.
0: ¿Y lo oscuro no sientes así como de que, ay, te estoy haciendo, como dices tú, 2 cosas completamente opuestas, pero te gusta esta dualidad que manejas o si prefieres irte más de un lado que del otro?
3: Yo siento que dentro de esa extremidad de la dualidad yo estoy en el medio, realmente. Eso es como que, aunque sea la canción más oscura que yo he hecho, la más super pop, como que son lados de mí que son muy sinceros y muy reales a mí, so... me forma.
0: Te encanta. Y ya lo disfrutaron también tus fans que me contaron, o me enteré, mejor dicho, que hiciste un meet and greet.
3: Todavía no. Actually,
0: ¿lo estás organizando?
3: Es el viernes. Okay. Si la lluvia me lo permite, el viernes.
0: Sí te lo permite. Aquí dicen, siempre dicen que va a llover y luego llueve 2 horas y se quita. Sí, pero ¿el viernes a qué hora?
3: Es el viernes de 7 a 9 en el barrio...
0: ¿Antiguo?
3: Antiguo sí.
0: Sí, aquí, a las calles de aquí.
3: Sí, estoy ready.
0: Entonces, es el viernes el meet and greet y el sábado te toca tu presentación acá en Monterrey.
3: Sí, en el auditorio, estoy bien preparada.
0: Ok, entonces, ¿es en el auditorio City...?
3: En Banamex.
0: En el auditorio Banamex, es que antes era otro nombre, pero como uno a veces se queda con las ideas de antes. Pero, ¿te presentas a qué hora?
3: Yo siempre me presento como a las 8:20, por ahí, antes del show de Álvaro, y él canta a las 9, siempre un poquito antes.
0: Oye, ¿y colaboración ahí con Álvaro ese día o algo?
3: No, todavía no. Yo creo que va a venir. En su momento va a venir. Álvaro es casi mi mentor, básicamente. Como que sé que cuando venga va a ser algo muy especial.
0: Okay, me parece. ¿Tus redes sociales?
3: Todas mis redes son Melolops, son okay. M-E-L-O-L-O-P-S.
0: Me encanta. ¿La canción que traes ahorita se llama?
3: Bueno, la próxima se llama No Soy Tan Mala, todavía no ha salido, pero todo el mundo la está esperando, ¿eh? Como que la estoy cantando en todos los shows y es como que un momento súper especial, so estoy ready.
0: Tú dime qué canción quieres que pongamos aquí en Calle de las Tuyas para buscarla ahoritita ya y...
3: Ahora mismo, la última se llama Cicatriz.
0: Cicatriz, ponme Cicatriz ahí en... búscamela, please, mi... Bueno, creo que acá la encuentro más rápido. Cicatriz, porque quiero que la presentes, que seas la locutora de que presenta dale. Esta canción. Cicatriz... déjame ver nada más dónde la tengo. Ay, ¿dónde está? O la tienes que me la mandes, mi querida Mariela. Aquí está, mira. Bueno, entonces, a las 6:23, ¿qué es lo que vas a hacer?
3: Cicatriz.
0: En Calle, y Melody estuvo con nosotros en la radio de la ciudad.

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0: 32, ahora sí se ve en octubre y con octubre llega nada más y nada menos que...
1: Con octubre llega...
2: Sí, Uriel, buenas tardes.
0: Buenas tardes.
2: ¿Sabes si Betty ya la tiene OnlyFans?
0: No tiene, güey.
2: Masita.
0: No tiene, ni va a tener. Escucha esto que tengo de fondo de octubre. Así déjalo, mi Alex Buy. Con audio llega octubre y con octubre...
3: Por la 3. Halloween.
0: ¿Halloween?
3: Noche de brujas.
0: No sabe, o sea, pero no, nomás manda audios así a lo menso, güey. No sabe ni qué está diciendo. Él nomás, a la mujer. Pero llega octubre y con octubre llega.
4: Hola, Suriel, buenas tardes. Hola. Te mando un besito, te extraño. Discúlpame por decirte cosas. Yo no te vuelvo a decir cosas, mi amor. Perdón, te amo.
0: Sí, güey. ¿Pero de dónde? ¿Por qué dices que me extrañas? ¿De dónde me extrañas?
5: En octubre llegan las brujas que chistan y chupan.
0: ¿Cuáles son las brujas que chupan? Nunca. Es mentira eso que las brujas chupan. ¿Ustedes no crean eso de que, ay, la bruja te va a chupar? Bueno, aunque dicen que a los niños sí se los chupa la bruja, ¿eh? Para que tengan cuidado con eso.
6: ¿Qué onda, mi carita de frijol negro?
0: Ahí era todo. Era todo lo que ibas a decir, ¿no tienes algo mejor?
7: En el mes de octubre, ¿qué es lo que llega? Para empezar, tengo que tener bien barrida la placa, porque en el mes de octubre es cuando aterriza mi suegra.
0: No, hombre, está con ganas tu chiste del 2012, güey. Hubiera estado increíble si hubiera pedido chiste. Roger, voy a leer lo que me mandaste, ¿eh, Roger de León?
8: Buenas tardes. Oye, las que manejan peor no son las... Oye, las que manejan peor no son las del March, son las que traen masa o carros viejitos.
0: No,
8: siempre
0: no.
8: Son las que la andan regando y manejando bien feo.
0: Bueno, las que traen un... Mira, siempre traen un Versa del 88 las que manejan los...
9: Llega octubre y con octubre llega una promo muy buena en la comida china de la cartera nacional. Chocolatín.
0: ¿En cuál, Eric Farías? Porque yo que sepa, llega octubre y en octubre llega. ¿Por qué me apagas el micro, güey? ¿No quieres que nadie se entere? Llega octubre y con octubre llega.
10: Llega octubre. Cerealito con leche. Llega octubre y con octubre llega. Noche de brujas, jálame el win. Noche de brujas,
0: te digo,
10: jálame el win.
0: ¿Por qué siempre los señores hacen esos chistes tan rancios? ¿Por qué siempre hacen esos chistes? Siempre tiene que ser un señor con gorra y que se está quedando pelón.
11: ¿Qué onda, nariz de chile morrón? Bueno, antes de que te operaras. Oye, llega octubre y con él llegan los viernes de ahorcar brujas.
0: ¿Brujas o roca? ¡Ay, mi perro! Oye, voy con música. Son las 6:35. En este momento va a sonar. ¿Te gusta? Es Jesse Joy, ¿verdad? Ya no más es Joy. Regrésamela, porque con ustedes se queda Jesse. No, se queda Joy. Espérate, güey. ¿Jesse es la mujer o el hombre? Jesse es el vato. Tiene voz de... Digo, Jesse es nombre de... Se quedan con... Espérate, acá es la presente. Se quedan con Joy.

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0: Britney Spears con Toxic en Calle, en la radio de las... ¿No es Britney Spears? No es Toxic, espérate. Pero sí es Britney Spears. Toxic es la de... ¿Ahora qué Toxic? Es la de One More Time, güey. En vez de decir Toxic, dije Toxic. Llega octubre y con octubre llegan...
1: ¡Ay, chiquito! ¡Anda, compadre! ¡Mándame un miau! ¡Saludos!
0: ¡No quiero! No me escuches.
2: Miau.
0: Dándole el miau.
3: La cola.
0: ¿Cuál? Con octubre. Hasta me hacen que me revuelva.
4: Luego me van a empezar a decir cosas mugrosas.
0: Llega octubre y con octubre llegan. Así tienes que decir en el audio. 81-24-30-104-5.
5: No saben. Con octubre llegan las mejores noches, las más románticas, la de la luna llena.
3: Ay, chiquito.
5: La de Kiskiriskis, Coscoroscos, besos en el yoyopo. Ah, qué rico.
4: Cállate, baboso.
0: Y ahora que ves, ¿por qué se te grosera?
6: Suriel, ahí está tu jefe todavía. Me quiero quejar de que siempre me dices pelón y no estoy pelón. No, todavía no.
0: No, no.
6: Ponme una rola. O tengo que ser una cantante sexy que está ahí en tu estudio.
0: ¿Quién? Vete allá, la. ¿cuál canción quieres, perro? Llega octubre y con octubre llega...
7: En octubre llegan las fiestas donde las morras se disfrazan de... Lo que en realidad son.
0: ¿De qué?
7: Unas coquetas, igual que tú.
8: 1500, es hora de media como máximo.
0: Tú pones el lugar y nosotros llegamos hasta donde estén. ¡Aló!
9: Hola, Suriel, buenas tardes. Hola. Te mando un besito, te extraño. Discúlpame por decirte
0: no,
9: cosas.
0: No, tu audio ya lo había puesto, güey, no me vuelvas a mandar un puntito. Si ya lo puse, no quieras que lo vuelva a repetir, entiéndelo. ¡Hay más gente, entiéndelo!
7: En octubre llega la fiesta.
0: A ti también ya te había puesto, cállate.
10: Oye, Suriel, más o menos, ¿por dónde andan las brujas esas que chupan?
0: En la máquina callejera del despecho. Llega Alicia Villa. No sé si decir límite, LMT. ¿Cómo se llaman los otros que ya no son los ex? Son los ex, límite, LMT. ¿Cuál digo? Mejor digo Alicia Villarreal. Te aprovechas. Te aprovechas en contra de nada más y nada menos que... Espérate, ¿cuál será? ¿Sí está? Claro. Ay, chiquita. Quítame ese hombre del corazón. Quítame el recuerdo y esas ganas de serle fiel. Por cierto, saludos a la novia de Gargajo que nos está escuchando. Y también... Ay, ya no es novia porque ya no le dieron lo del bienestar.
11: Quítame el recuerdo que me dejó.
0: ¿Con cuál te quedas? Las dos están buenísimas.
11: Quítame el vestido, destrózalo.
0: Tú le has quitado el vestido a alguien, güey, así destrozáselo. ¡Ay, perro desgraciado! ¿Con cuál te quedas en la máquina callejera del despecho? ¿Te aprovechas? O Pilar Montenegro con Quítame ese hombre. Vámonos recio, duro y a la cabeza antes de que esto se acabe. Ya te la sabes. Ayúdame a contar, Gargajo, porque si no, no voy a poder, güey. Aló, aló, aló.
12: Por la dos.
0: Por la dos, Pilar Montenegro.
12: Por la dos. Quítame a Suriel del corazón.
0: En serio, no les da vergüenza que su esposa los escuche.
13: Hola, Suriel. ¿Cómo estás?
0: Bien, ¿y tú?
13: Pues que se quede Alicia Villarreal, la más hermosa de todo el mundo.
0: Claro, ya
13: sé. La número uno,
0: aló.
12: Por la dos.
0: Pilar Montenegro lleva tres y Alicia lleva uno.
13: Suri, por la de Quítame ese hombre.
0: Cuatro, Quítame ese hombre del corazón.
14: Buenas noches, Suriel.
0: Buenas noches.
14: Por la uno.
0: Dos, Alicia Villarreal.
14: Pedazo de chapopote.
1: Por las balas de plata, compadre. No. Por las balas de plata.
0: Es Priscila, la de las balas de plata, ¿no? ¿Verdad? Segura, pero eso es Priscila. Nosotros estamos viendo Pilar Montenegro, güey.
13: La dos, Uriel.
0: Quítame ese hombre, me dicen la dos. Llevamos 5-3.
5: La mamacita de Pilar Montenegro.
0: 6-3.
15: Por la del gato malandrín, chocorrol. Mamá.
16: ¿Qué onda, mi cremino? Por mi morrita Pilar Montenegro, está bien sabrosa.
0: Pilar Montenegro se queda, la pongo yo, la pones tú. Tú dime. La pon. ¡Ay, chiquito! Hasta que te pones a jalar, mendigo gargajo. Ay, no, oigan, saludos. ¿Les ha pasado que en algún momento se encuentren con una o un ex después de, ¿qué te gusta?, 3 años y puedan volver a salir? ¿Será que pase? No lo sabemos. Ganó Pilar Montenegro, Quítame ese hombre. del corazón en la máquina callejera del despecho. Ya me lo voy al despecho en la mañana.

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0: ¿Me escuchan? ¿Me oyen? Bienvenidos a la segunda hora de Cereal con Leche. Soy Suriel, el Suri.
1: ¿Tacula?
0: No.
2: ¿El Pepiri?
0: Tampoco.
3: ¿Papá?
0: Y Soporta.
1: Soporta.
0: Carga con los controles. Y de aquí hasta las 8.
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0: ¡Ahora sí! 104.5. Llega octubre y con octubre llega... Tú me vas a contar por el WhatsApp. Aló, ¿quién está? ¿Quién está por allá?
5: Amiguis, mi amiguis. ¿Cómo anda, chiquilla?
0: ¿Qué onda?
5: Oye, pues que ahí viene el agua, dice tu tía la Samuela.
0: Cállate.
5: Alertando nomás la sala, esa señora. ¿Cómo? Y es miércolitos, yo andando que era joti jueves ya.
0: Para que veas que no.
5: Ay, no. Ya mañana octubre.
0: ¿Por
5: día
0: qué?
5: De muchas feas y brujas.
0: Ay, chiquito,
5: ¿por qué será? Con su permisa, jefa.
6: Con su permiso, jefa, me conecto.
0: Con su permiso. Oye, pero no, nomás no se viene el agua. No vemos que se venga el agua. No veo claro.
7: ¿Qué onda, Suriel?
0: ¿Qué onda?
7: Uy, qué bonita voz, papi. Usted manda un beso.
8: Cállate, baboso.
7: Lleva octubre, cara sucia. Lleva octubre, cara sucia. Lleva octubre de... Halloween.
0: Otra vez el mismo chiste.
6: Y la queso.
0: Yeah.
5: Luego me van a empezar a decir cosas mugrosas.
9: Oye, Suriel, ¿no se te antoja un trago de saño?
10: No se te antoja una caguama.
0: A ver, otra vez.
9: Oye, Suriel, ¿no se te antoja un trago de saño?
0: No, estamos bien.

0: Y con octubre llega el mix de los monstruos de Mr. Chivo. El mix de los monstruos de Mr. Chivo no puede faltar en octubre.
1: Mix de los monstruos de Mr. Chivo, que supongo que será el mix. No sale. A mí no me sale aquí en mi computadora, pero pues si ustedes dicen que existe una canción, un mix de Mr. Chivos, digo de Mr. Chivo. A ver, vamos a ver si sale realmente. Ah, pero, o sea, no es un mix ya hecho. A ver, súbele.
2: Cuando pasó lo que ahora yo les cuento, llovía en el pantano, relámpagos, rayos y hasta truenos.
1: Ya sé quién es. Frank, está lo mamá.
2: 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Pero es que en su interior, estaba
1: sucediendo. Ahí está, perros. El otro día.
3: ¡Go, go! ¿Qué onda, Surge? Saluditos. Mándame un miau, besitos.
1: Ahí te va el miau, Shimami.
4: Miau.
5: Ya caen en la batidora.
1: No, cállate, Alex. No, respeta.
6: Martes de oficina, tú eres el típico lamebotas.
1: ¿Cuál martes de oficina, güey? ¿Qué te pasa? Estamos en miércoles. Miércoles, agarra la onda. No, güey, si te digo.
6: Sí, mándalo, jefe, en la mañana, pero a las 5 de la mañana, de 5 a 7, para que se levante el huevón.
1: Te proyectas bien feo, güey. Espero que así llegues y le hables a tus hijos, a tu casa, perro. Con esa boca llegas y besas a abuela. ¡Ay, no!
7: Enche, men pingüín, como que andas medio amargadito el día de hoy, ¿no?
1: ¿Por qué? Es que desde que en mi programa salió, este programa, no me la esperaba. Pero quieres que me ponga más... ¿Más cachuflas?
8: Miau.
1: Estás en calle. La radio de la ciudad. Te mando un beso en...
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0: Qué bonita canción, Wonderwall, aquí en calle 104.5, la radio de la ciudad. Ay, chiquita. Y vamos a seguir con los audios de Llega Octubre y con Octubre que llega. No, todos estos son votos. Si no he puesto tu audio, mándame puntito ahora sí y vámonos directo.
1: Compare. Oye, Suriel. ¿Qué tiene esta gente? Me imagino que debe ser de San Luis o de Tabasco, de Puebla. Esa gente que está haciendo filas por comprar hamburguesas de 35 pesos.
0: Lo acabo de ver.
1: Santo, llévatelos, ya somos muchos, dijo el Pato Zambrano, ya somos muchos.
0: Lo acabo de ver en Facebook, sí es cierto, porque la gente está yendo a comprar hamburguesas de 35 pesos en la promoción. Está como las señoras esas que se pelearon por una pizza de un peso.
2: Llega octubre y con octubre llegan los disfraces bien sexys. Un beso, bebé.
0: ¿Y tú? ¿Tú de qué te vas? ¡Ay, chiquito! ¿Y tú?
3: ¡Ay, chiquito!
0: ¿Tú de qué te vas a disfrazar o qué, mami? Dime, porque si te disfrazas de la bruja que chupa. Mami. ¿De qué te vas a ver, mami? Pachón.
4: Por la uno. Oye, Suriel, deberías de poner la de la que cantaban antes las niquitas.
0: No
4: bailan
0: quiero.
4: Las brujas y los vampiros. Esta me está muy loca.
0: No, ¿sabes cuál está muy bonita que me encanta de las muñequitas? Ay, la de cinco ratoncitos. Déjenme ver si la tenemos aquí. De mi comadre Elizabeth, que luego se enojó porque puse un audio en. ¿Dónde está? A ver, búscamela, Alex. Ponle cinco ratoncitos de Ana Celia. No, es de Ana Celia, mi perro. ¡De Ana Celia! ¿No estás entendiendo? O de Elizabeth, cinco ratoncitos sin X. No, hombre, si te digo que este cada vez la riega más este hombre. Cinco, ahí te va, y la voy a encontrar yo de volada. Se llama Cinco Ratoncitos, y esta canción a mí me daba miedo de chiquito. No sé a ustedes, mira, aquí debe de, pues no, nomás no la encontramos. Encontramos el ratón vaquero, encontramos... No está mi perro, pero bueno, vamos a poner audio de WhatsApp.
5: Oye, mi pedacito de nopal con patas, ¿por qué andan diciendo eso del horario? Ayer me lo perdí, no supe de qué hablaron.
0: ¿De qué horario? ¿De qué hablas? ¿De qué hablas? Me está chisqueando, no sé de qué estás hablando.
6: Esa es la del disfraz exoso, es la que se disfraza de piñata para agarrar la palo.
0: Cállate, tienes novia, güey, tienes una foto con tu novia en WhatsApp. No, sí. ¿Qué dice? Que con octubre llegan. Bueno.
4: Suriel, la de quítame ese hombre, por favor.
0: Quítame ese hombre, ya fue. No sé, pero vamos con audio. Salud.
7: Bien, es la primera vez que mando audios. ¿Por cuál voy a votar? ¿Por la 4?
0: Eso ya pasó, hijo. Ya pasó la.
8: Soy el chiquito. Te quiero demasiado. Que tengas un bonito ombliguito de semana. Ahí mándame un miau.
0: Miau. Ahí sí.
9: De que te ibas a ir a la mañana, precioso. ¿Cómo que de qué?
0: ¿Será que me manden a la mañana? Estaría chido, pero también me queda en la tarde. ¿Qué dicen? Sí, los dos. Llega octubre, con octubre llegan.
10: Mueven las orejas, mueven la nariz.
0: ¿Ves? Ella sí se
10: uno,
0: lo sabe.
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0: Espérate, déjame ver si la pongo de volada. Cinco ratoncitos de muñequita. Hombre, perro. Vamos, chicas, con esto vamos a todos a hacer un gran trabajo en las tumbas. I'm sexy en calle.

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0: ¿Qué onda, mi Johnny? Te iba a decir Johnny Bravo con eso de que vas al gimnasio, pero tú eres más un Johnny Laboriel. Saludos, Uri.
1: Chiste todo menso, es como menso el mensaje que me mandó un doctor que se llama Carlos, porque me mandó la canción y me dijo, para que dejes de estar engrasándola, ya encontré la canción de las muñequitas. Oigan, por cierto, hablando de doctores, estaba hablando ahorita con el gargajo fuera del aire, porque el lunes hice telas, danza aérea. Es un deporte muy, muy de mucha fuerza, de mucha fuerza. Entonces, cállese, güey. Y de mucha fuerza. Y me duele mucho el abdomen. Bueno, ya no tanto, pero me duele. Y se me estuvo yendo el aire hoy dos veces. Y ya no sé si es porque estoy enfermo de algo. Si Dios no vaya, no lo quiera. Ya no llegué yo a cargar. Ya tengo un cholo escuincle. Si algo me pasa, me cruza bien rápido. Pero me asusta cuando se me va el aire. Porque digo, ¿qué me está pasando? Me estaré convirtiendo en un monstruo. Ahora sí, ya encontré la canción y esta canción dice...
2: Alguien los atrapara.
1: Esta daba mucho miedo.
2: 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Mueven las orejas, mueven las manos. Uno, dos, tres, cuatro. Corren al rincón.
1: Porque viene el gato. Oigan, ¿cómo le hacía el gato?
3: Miau.
1: Y se los comía de la cola. De verdad, la muñequita. Ay, no, qué mello. Llega octubre y con octubre llega.
4: Suriel, ¿sabes por los boletos? Llega octubre y llega mi cumpleaños. Cumpleaños del bebé.
1: ¿Y qué quieres, güey? ¿Que te haga un mole o qué? También mi cumpleaños, perros, en octubre. ¿Aló?
5: Hola, Suri.
1: Hola.
5: Uy, con octubre llega Halloween, mi mes más esperado. Y mi cumpleaños, el de mis dos hijos, Navidad. Uy, comprar, gastar, gastar, comprar, gastar, gastar.
1: ¿Ahora qué Navidad? Pues si dijimos octubre, espérame, hija, si apenas estamos terminando septiembre, ya me sales con que octubre, digo, con que Navidad.
6: Hola, Choco Crispy.
1: Hola,
6: y
1: doctora.
6: Nos andan espantando esos que creen agua.
1: ¿De qué?
6: Ni una gota cayó.
1: Sí, cayó, aquí afuera de calle está lloviendo, no me hagan que no, hasta huele a perro mojado, llegó oliendo a perro mojado el gargajo. Bueno, normalmente huele así, no le echen la culpa a la lluvia.
7: Suriel, mándame saludos, voy entrando a trabajar.
1: No, ya para cuando vi este... te voy a mandar un miau.
3: Miau.
1: Ya para cuando escuché tu audio ya has de haber salido de trabajar, hija.
8: Churriel.
1: Chupas.
8: Buenas noches. Bueno, oye, güey, la canción... No entendí bien el tema, güey, porque te voy escuchando, pero creo que es en relación a las canciones de Halloween.
1: No, no era eso. Si no escuchaste, si quieres ver mañana, ya mañana ponemos un audio cuando escuches el tema. Estamos hablando, llega octubre y con octubre llega...
9: Yo le puse en Google 1000 de chivos y me salió Mia Khalifa, tú, Suriel.
1: De chivito.
4: Suriel, octubre de... Sé que falta un mes para cumplir años y voy a llegar al tercer nivel. Y la neta, pues sí me da un poquito de miedo, pero pues ni pex, esto sigue. ¿Qué me recomiendas?
1: Pues que ya no cumplas años, porque si sí te ves bien jodirichis, perro.
10: Y la queso.
4: Oye, Suri.
1: ¿Qué onda? Mira, estoy seguro que este radio escucha. Como que no puede pronunciar a Ede.
4: La verdad, queremos que te vayas el sábado para que quiten el desván.
1: ¡No, no, no!
4: Que sea voz de los conductores. No traen tema.
5: ¡Tú cállate!
1: ¡Bájale!
4: Pista,
1: ¡cállate, güey! Saludos para mis compas del desván. ¡El primero! ¿Cómo mando? 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Me dan ganas de bailar con un paraguas. Ah, no, esa es la de... No, más es la de Umbrella. ¿Estás en calle? En la radio.

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0: Nos quiere mucho.
1: 7:51, voy con los últimos audios de WhatsApp. ¿Eres tú o soy yo? Yo no soy, güey. No, eres tú, pues es que tú también ponle pausa ya al WhatsApp que estás poniendo. Te digo, güey, no, hombre, en serio, eres bien menso. Ay, no. Bueno, me estás diciendo cosas y ya sabes que la que se sube
2: se pasea.
1: Y la que se lleva
2: se aguanta.
1: Y la que se ataque,
2: ni modo.
1: Me he caído bien, perro. Hasta por ese programa grabado, perro. Bueno.
3: ¿A dónde?
1: Cállate, si todavía no me voy.
0: Uriel, llega octubre y llega mi cumpleaños.
1: Y también saludito. Que regrese, pero la voz. Oigan, ¿alguien me podrá mandar un audio diciéndome, Suriel? No, cántenme la canción, pero díganme. Hola, Suriel, locutor, dígame usted, por favor, ¿qué horas son? O sea, cántenme esa cancioncita. Mándenmelo, pero a la de ya. Bueno.
0: Es Uriel, que día cumples años para irme preparando a ver qué te regalo.
1: El 23 de octubre, ¿eh? Y no, a mí no me regalen cosas así pobres que un Nicolo, que un chocolate. Mejor no me traiga nada, ¿eh? Porque para eso mejor nada. Un taco de... Miau. Ya me van a preguntar. A ver, bueno.
4: Hola, señor Choco Crispy. Diga mi corazón.
1: Son las 7:52. ¿Vieron, perros? Estoy preparado para cuando ustedes me pregunten cualquier cosa. Bueno.
4: Señor Don Curiel, ¿podría decirme la hora, por favor?
1: Son las 7:52, perro pelón.
2: Se pasea.
1: ¡Ay, perro pelón! Gracias. Ya no me manden audio de eso, güey. Ya, por favor, déjenme terminar.
4: Bueno.
5: Suriel, yo te llevo un stripper, si quieres.
1: Ay, no, ni que fuera
5: te
1: yo.
5: Regalo.
1: No, esas cosas a mí no me gustan. A mí, tráeme dinero, una chamarra, ropa.
6: Hola, señor cara de Ferrero Rocher. ¿Me puede decir la hora, por favor?
1: Son las 7:53, panzón. ¡Ya, déjenme acabar el programa!
4: Bueno, disculpe, ahí lavan ropa.
1: No, porque cochino. Ya, eso a nosotros no nos interesa tu chiste viejo.
7: Te voy a dar una taza con chocolates de esos gachos que tienen forma de baloncito. Que cuando le das la mordida se te quiebra el diente y no, sale puro polvo.
1: Mejor no me mandes nada.
4: ¡Gracias! ¡Muchas gracias! Y que siga la música en calle. Recuerdos. 104.5.
0: No tenemos tiempo
4: en Monterrey, ya,
0: perdón.
4: Y toda la nación.
1: Güey, yo no sé qué.
4: Cabezón.
1: Chupa.
0: No tenemos tiempo ya, gomita.
1: A perdón. Mí me vale máquina, yo lo voy a seguir hasta que se me antoje.
8: Señor locutor, cara del pancholo, ¿me puede decir qué hora son?
1: Son las 7:54. Ya, déjenme terminar, mi voz les encanta. Yo
0: no
1: ya
0: tenemos
1: lo...
0: tiempo ya, güey.
1: Ah, Alejandro.
9: Tu voz nos molesta.
1: Alex.
10: Voy a contestar, Gali.
0: No tenemos tiempo.
1: Último, güey, mira. Tú elige cualquier audio, ándale. Pon cualquier audio que quieras de ellas, güey, cualquiera.
11: Suriel. Que si le puedes volver a mandar saludos a la novia de Gargajo, porque no trae aprendido su aparato auditivo y no te escuchó.
1: Oiga, le mando un saludo a la novia del Gargajo que estuvo en los controles, que se la llevó a Cuba. Y ya saben que aquí la que se sube
2: se pasea.
1: Y la que se lleva
2: se aguanta.
1: Y la que se ataca
2: ni modo.
1: Y yo vuelvo mañana, ya me voy.
12: ¿A dónde? A mi casa, adiós.
1: Oigan, son las 7:54.

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señores del Gran Silencio. Saludos a todos y a cada uno de ellos. Buenos contenidos que se avientan de forma individual y como músicos. ¿Ustedes sabían? Déjales cuento una historia bien bonita. Ponme de fondo el Gran Silencio, Marrano. Gracias. Por cierto, DJ Marrana se encuentra en la producción. Yo soy Betty Ayala. Edi Salinas en la dirección de calle 104.5. Dice la leyenda que a quienes nos gusta la música punk, sobre todo The Clash, ahí estaba un muchachito que se llamaba Joe Strummer, que nos cuida desde el cielo. Total que a Joe Strummer siempre le encantaron los sonidos de Latinoamérica. Siempre era como que ¡ay, me encanta! Y un día le llega el material del Gran Silencio. Ahora estamos hablando de más de 20 años atrás. Imagínate, por un lado el gusto de Joe Strummer por la música latina y por otro lado, ¿cómo llegó la propuesta del Gran Silencio a las manos de Joe Strummer? A tal grado que Joe Strummer se dice, a menos de que alguien venga y me corrija, por favor hágalo, porque todo el tiempo estamos aprendiendo, que gracias a Joe Strummer muchas cosas buenas le pasó a la vida del Gran Silencio, lo cual estaría genial que alguien lo corroborara, aunque me lo dijo uno de sus managers del Gran Silencio. ¡Qué padre! ¡Qué padrísimo! Haiga sido como haiga sido, dice la raza, se dio porque la raza del Gran Silencio tiene un talento, pero sobrado. Y un estilo que vino a poner a Monterrey, Nuevo León, en el mapa de la música. Debemos de sentirnos muy orgullosos por el sonido del Gran Silencio. Dicho lo anterior, qué bueno que estás conmigo. Vamos a tener un cierre fabuloso del mes de septiembre. Si quieres, volvemos al jazz y Gordinflón. Qué padre que a todas las cosas bonitas que pasaron en el mes de septiembre, qué padre que no llegaron aquellas cosas que anhelamos, porque si todavía no llegan es que no estamos listos para recibirlas, así de fácil, así de sencillo. Y las cosas desagradables que pasan, vamos a agradecerlo, porque cada cosa que nos ocurre es justo eso, para agradecer y para aprender. Muchísimas gracias, señor septiembre, por todas las cosas lindas. Se tardó con la lluvia, ¿cómo que lloviendo en octubre? Hazme tú el reverendo.

regado favor, pero bueno, también se agradece la lluvia. En el momento que caiga la lluvia, siempre es tremenda bendición. Gracias, señor Septiembre. Abrazo a toda la banda que trabaja en Conta. Los de facturación ahorita han de estar hechos la raja. Pero bueno, todo es temporal, todo pasajero. Mitad de semana y cerremos el mes de septiembre. Yo soy Betty Ayala y si me permites te voy a acompañar hasta las 10 de la noche. A las 9 iniciamos Caramelo Macizo y anda, que pasan 5 minutos de las 8 de la noche. Es que soy de Chihuahua. Si puedo hacer énfasis en la CH, estoy justificada. Es Calle, la radio de las

Calle 104.5. Nos encontramos en este hermoso miércoles 30 de septiembre. Es el día 273 del año. Quedan 92 días nada más y ya llegará el señor 2027. Hoy es el Día Internacional del Podcast. Les digo algo, a mí todos los podcasts me dan mucha flojera. Todos los podcasts, o sea, no. Me han invitado a varios podcasts, a buenos compañeros, amigas como la Chiva Ibarra, la gente de audífono. Los de audífono están chidos. Lo que quieras. Todavía no encuentro uno que me haga realmente decir, güey, claro, me voy a sentar a escuchar este gran podcast. No. O soy muy exigente, o muy picky, o soy de tímpano gourmet, lo cual hace que no, ninguno gane mi atención. Pero no sé cuál sea el tuyo. Sin embargo, te cuento que hoy, 30 de septiembre, se conmemora el Día Internacional del Podcast con la finalidad de dar a conocer este tipo o modalidad de comunicación digital que cuenta con un gran contenido de seguidores, una cantidad tremenda de seguidores, corrección, alrededor del mundo transmitiendo conocimientos y entretenimiento en el mundo de las nuevas tecnologías y sobre todo de las aplicaciones y muchos métodos de comunicación, por supuesto, Telegram, Instagram, WhatsApp, Twitch, bla, bla, bla, bla, Switch, sí, Twitch, ¿no? Something like that. Pues constituyen uno de los formatos de comunicación con un elevado crecimiento a nivel mundial. Esta creación de este día se debe a Steve Lee desde el 2014, quien es el fundador de Modern Life Network, una web que contiene podcasts con diversos temas y además pues habla temas como de tecnología, deporte, salud y estilos de vida. So, hoy por hoy definitivamente es una nueva forma de comunicarnos, también de aprender, y solamente la invitación muy personal es checar realmente qué contenidos vamos a ver. Porque si tú permites que ese contenido exista en tu vida, en tu mente, va a permanecer en tu vida. Y algo que no está en tu mente, no está en tu vida. ¿Me explico? Es que hay tanto contenido basura que hay que ser muy selectivos a lo que le vamos a meter a nuestro cerebro. Así que si tú tienes un podcast, te encargo que por favor seas consciente de todas las personas que te van a escuchar y que se lleven un bonito mensaje siempre que sea de aprendizaje. Dicho lo anterior, yo soy Betty Ayala, estás en Calle 104.5.

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Así es como llegamos ya a las 8:30. Qué gusto que sigas con nosotros en Calle 104.5. Tenemos muchos eventos y seguramente quieres ir. No pasa nada, nosotros tenemos los accesos. Es nada más cuestión de que visites nuestro Instagram, Calle KY104.5 FM, y listo. Y no se te pase que los sábados tenemos Cinerama. Es bien bonito el programa de Cinerama, porque la verdad es que Jacinto es un ángel y nos va diciendo qué películas ver, qué películas no ver y en qué plataforma, que eso también es súper importante. A las 9:00 PM iniciamos Caramelo Macizo, que hoy está muy romántico, gordo, como que para cerrar y despedir el mes de septiembre, uno volvió a creer en el amor. Nada más durante Caramelo Macizo. Es Calle 104.5.

47 minutos acompañan a las 8 de la noche. Hoy también tenemos que platicar que desde el año 1991 la Federación Internacional de Traducción celebra cada 30 de septiembre el Día Internacional de la Traducción. ¡Uy! Con el objetivo de mostrar la solidaridad entre los miembros que pues formaban parte de la federación, obviamente, y destacar el enorme valor que tiene esta profesión. La razón por qué el 30 de septiembre, como este día para conmemorar esta profesión, se debe a que fue la fecha en que falleció Jerónimo de Estridón, mejor conocido como San Jerónimo, santo patrono de los traductores, responsable de la traducción de la Biblia del hebreo al latín y al griego. Dígame usted si no es importante esta efeméride. Estamos hablando de los, bueno, uno de los libros más importantes, si no es que el más importante y el más leído en la historia. Y por eso mismo se conmemora el Día del Traductor. Y si hablamos de traducciones, obviamente hoy por hoy el tema de la traducción está también a un touch. Ya nada más te basta tu aplicación favorita para la traducción y listo. Incluso tiene muchas cuestiones muy buenas porque nos ayuda a mejorar nuestra pronunciación. So, que no se pierda la bonita costumbre y de reconocer a quienes en su momento fueron o han sido y serán nuestros grandes humanos traductores. Yo soy Betty Ayala, contigo hasta las 10 en calle.

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minutos más y son las 9 de la noche. Maneja con mucha precaución. Sigue la página de Protección Civil de Nuevo León, porque no es una... A mí no me gusta ser como que alarmista, porque vaya que hoy muchos medios locales sí alarmaron, no informaron. Yo digo que simple y sencillamente seamos precavidos. Nosotros que estamos en el micrófono, pues la verdad es que nuestro deber es informar, no alarmar. Ahora, se supone que va a haber lluvias tremendas, lo que es el día de mañana y todo el fin de semana. En teoría, el viernes va a llover todo el día. El sábado hay una probabilidad de lluvia 95%, domingo 75%. El lunes vuelve a llover cañón y así nos va a caer toda una semana de lluvias. Repito, creo que estas lluvias debieron ser en el mes de septiembre, pero llegaron en octubre, lo cual se agradece. O sea, va a sentir muy raro este octubre con lluvia, pero bueno, la cuestión es que debemos de entender que cuando llueve, pues no son las mismas condiciones para manejar. Y otra cosa, hablamos y vivimos desde nuestro privilegio. Recuerden que hay mucha gente que tiene su modo de transporte, son los camiones y el metro. Seamos muy empáticos en estos días de lluvia. Seamos, la verdad es que ponernos en el lugar del otro, tengamos esta sintonía con los demás, manejar con mucha precaución y entender que hay personas que su medio de transporte es la moto. La forma en que llevan el sustento a sus hogares es a través de motocicletas. Y creo que entender que es un papá, es un hermano, es un hijo el que está laborando. Y todas las personas que también les toca hacer largas filas para el medio de transporte, híjole, no pasan ni los mojen, eso es bien feo. Eso habla muy, muy mal de cada una de las personas que lo hacen. So, días de lluvia, solamente tengamos precaución, empatía y también con los animales de la calle, con los perros, con los gatos, zarigüeyas y otros tantos más. Es lo único que creo que me corresponde informar, porque ya sabemos que vienen días lluviosos y hay que agradecer que hay agua, porque qué feo nos fue hace unos años que no hubo agua. Ahí andábamos a la corre y corre tras los tinacos y la verdad es que yo prefiero mil veces días de lluvia, estar en casa, resguardado, salir a trabajar con las debidas precauciones, andar batallando con el agua. En fin, vámonos a música, 7 minutos y arrancamos Caramelo Macizo.

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Es Dakota Stereophonics para darte la más cordial bienvenida a Caramelo Macizo a través de Calle 104.5. Soy Betty Ayala y siempre voy a desear de lo más sagrado de mí a lo más sagrado de ti que todo lo bueno te siga, te encuentre y se quede contigo siempre. Agradecer las cosas lindas que nos llegaron en el hermoso mes de septiembre, que se supone que es mes de

lluvias, pero ya hablamos de las lluvias que nos van a llegar ahora en octubre, así que más rico nos vas a ver los cafés, los lates calientes, el vainilla chai latte, oh my goodness, el taro caliente. ¡Ay! Ya nomás, ¡ay! Ya nomás falta que llegue el frío, pero bueno. ¿Qué, gorgojo? El gorgojo se mofa de mis preciosos cánticos, pero eso es otra historia. Hablemos entonces de música que mucha gente la ha interpretado como una ruptura amorosa. Déjame te platico de qué va exactamente esta canción. Por supuesto que te voy a desbloquear recuerdos y es una canción que ciertamente habla de una ruptura. Así que usted la puede acomodar como le guste. Y es que habla de dolor, de perder una relación que todavía importa. ¡Auch! La persona que narra no parece simplemente enojada. Más bien está intentando aceptar que alguien que amó ya no está con él, mientras los recuerdos siguen presentes. Híjole, y es que musicalmente tiene una producción tremenda porque empieza como reservada y va creciendo, hasta el final casi desgarrador, en donde pues obviamente Eddie Vedder con su tremenda voz la hace tan completa. Me refiero a Black de Pearl Jam, en especial para Franco, mi compañero camarógrafo de Televisa, a quien le mando un fuerte abrazo y cállate, bueno, para las patadas, no hombre, ni le diga nada. Esto es Calle 104.5.

Algo tranquilo, suave, para agarrar un mood de ya de bajada. Felicidades a la banda que hoy tiene mucho que celebrar, como Jerónimo, que dice que nos está escuchando, que va rumbo a su trabajo porque le toca en la noche. Muy bien. Felicidades, flaco. Qué bueno que hay chamba. Y qué bueno que no te tocó la lluvia. Hablemos de These Dreams, que tiene una canción, que tiene una vibra muy deliciosa. Y es que es una canción que va a sobrevivir en los sueños, los recuerdos y la soledad. Hoy andamos como muy mirando hacia atrás y eso no me gusta tanto, pero es que las canciones son buenas. La verdad es que la letra tiene un carácter casi, casi surrealista. Les cuento, la narradora parece estar despierta físicamente, pero como muchos en algún momento, hemos estado emocionalmente en un mundo de imágenes, recuerdos y deseos. Esa sensación de estar escapando de la realidad a través de los sueños. Lo bonito es que al menos no es una canción triste de manera directa. Y es que tiene cierta melodía, pero también te da esta sensación de libertad y de misterio. Y es que la verdad es que la voz de Nancy Wilson es muy peculiar. Es Heart al aire en calle.

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Les dije que iba a ser un programa tranquilo, meloso, romántico y enseguida, uy, uy, uy, uy, uy. Fíjate que esta canción, a diferencia de Black, habla del dolor de perder a alguien. Y luego, si lo comparamos con These Dreams, que pues te mueve entre los sueños y la nostalgia, You're the Inspiration, habla de tener a alguien que se convierte en el centro emocional de tu vida. Qué padre, ¿no? Que encuentres a alguien que diga, sí, órale, va. De aquí merengue soy. La canción transmite un mensaje muy sencillo, ¿no? Que va más o menos así. Tú haces que mi vida tenga sentido. Eres la persona que me inspira a seguir adelante. No es de un amor complicado, no es de un amor tóxico, o como diría la raza, de un amor apache. Es completa admiración, agradecimiento y algo que voy a destacar, devoción hacia tu pareja. ¡Ay, qué bonito! Es Chicago, en caramelo macizo.

Es mi Van Halen de oro en caramelo macizo. Saludos a Ricardo Escobar y luego también a la más mejor danzarina del mundo, Jazz González. Es una tremenda coreógrafa, hermosa, cuerpower. Ay, aparte a lo mejor es mi amiga. ¿Qué digo mi amiga? Es mi super amigui, onda piquicolis. Ok, saludos a quienes nos van pues sintonizando y gracias por hacernos historia y etiquetarnos. Solamente un detalle, si tu cuenta es privada y nos etiquetas ya sea Calle o a mí, déjame te comento que no nos va a llegar la historia. Necesitamos que tu cuenta sea pública para enterarnos de qué está ocurriendo en tu vida. Ok, sigamos con el mood meloso. Y es que Right Here Waiting de Richard Marx, pues es una canción muy, muy de amor, pero ojo, marcada por la distancia. Lo que la hace especial es que no habla tanto de conquistar a alguien, sino de permanecer emocionalmente junto a esa persona, aunque físicamente estén lejos. Así que la idea central de esta canción es muy poderosa, porque más o menos dice que pueden pasar los días, puede haber kilómetros de por medio, pero yo sigo aquí esperando por ti. ¡Cállate! Tiene una mezcla de amor, nostalgia, pero también mucha incertidumbre y fidelidad, cosa que hoy por hoy no hay en estos días. No es exactamente una canción feliz porque existe el miedo de que la distancia termine cambiando las cosas. Y al final del día, estar enamorados es una decisión. Yo soy Betty Ayala, es Caramelo Macizo en Calle.

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Salvation Army, ya para decirles gracias por permitirme acompañarte en este último día del mes de septiembre. De verdad que no permitamos que las cosas que no salieron tan bien o como tú tenías las expectativas, te lo traigas al mes de octubre y déjalo ya en el pasado. O sea, adiós Nicanor, lo pasado pisado. Vamos a enfocarnos en abrazar el mes de octubre, que de verdad está llegando de una forma distinta, con lluvia, y la lluvia siempre va a ser de buen augurio. Muchísimas gracias a DJ Marrano, en la producción, Edith Salinas en la dirección de calle 104.5. Me voy a despedir con una canción fabulosa, porque en su momento Billy Corgan platicaba de que esta canción la escribió dando a entender o reflejando, la relación inestable y traumática que tuvo con sus padres durante su infancia. Las letras, la verdad, es que es controvertido, es algo controversial. Y a diferencia del sonido que hemos gozado de Smashing Pumpkins, esto es muy distinto. Espero que de verdad la disfrutes. Es una canción que se lanzó en 1994, o sea, ya tiene sus años, y pues sé que la vas a disfrutar y que te traiga buenos recuerdos, porque dicen que el arte decora las paredes, pero la música decora el tiempo. Hasta mañana y Om Shanti.

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1: Revista del Consumidor Radio. ¿Alguna vez te has preguntado qué contiene la pasta dental que usas todos los días? Si no lo sabes, quédate porque hoy en Revista del Consumidor Radio te enseñamos cómo preparar tu propia pasta dental en casa. Y lo mejor, su preparación te toma solo 30 minutos. ¡Acompáñanos! Revista del Consumidor.
0: Hoy vamos a preparar una tecnología doméstica, que es una excelente alternativa a los productos industrializados. Pasta dental. Además, es una receta validada por el Laboratorio Nacional de Protección al Consumidor.
1: Antes de comenzar, te compartimos los ingredientes que vamos a necesitar. 3 cucharadas de agua purificada, 2 cucharadas de glicerina pura, 2 cucharadas de lauril éter sulfato de sodio, media cucharadita de carboximetil celulosa, 1/4 de cucharada de carbonato de calcio, 1/4 de cucharada de mentol y 6 gotas de esencia de menta.
0: Ahora, los utensilios que debemos tener a la mano son una cuchara sopera, una cucharita cafetera, un tazón pequeño de vidrio, un tarro pequeño de plástico con tapa y un batidor de globo. Una vez que tenemos todo listo, vamos al procedimiento.
1: En el recipiente de vidrio, comenzamos vertiendo agua purificada, la glicerina y el mentol. Mezclamos con ayuda del batidor de globo hasta integrar los ingredientes. Sin dejar de mover, agregamos carbonato de calcio y la esencia de menta.
0: Después, incorporamos el lauril éter sulfato de sodio y agitamos suavemente hasta que se disuelva por completo. Poco a poco, añadimos la carboxilina y metilcelulosa lentamente sin dejar de mover, hasta obtener una mezcla homogénea y con una consistencia más sólida.
1: Por último, envasamos la pasta dental en el tarro, tapamos muy bien y etiquetamos con la fecha de elaboración y de caducidad. En este caso, esta pasta tiene una caducidad de 6 meses y rinde aproximadamente 63 gramos o bien 50 mililitros.
0: Es importante que tomes en cuenta algunas recomendaciones de uso. Este producto no debe ser utilizado por menores de 6 años. En el caso de niñas y niños mayores de 6 años, puede sustituir el mentol por esencia de cereza. Si tienes sensibilidad dental, recuerda consultar previamente a tu odontóloga u odontólogo. Para conservar mejor el producto, te recomendamos mantener el recipiente bien cerrado, en un lugar fresco y seco y fuera del alcance de niñas y niños. Recuerda que todos los ingredientes que utilizamos en esta tecnología doméstica pueden encontrarse en establecimientos donde vendan productos de cuidado personal, belleza o cosmética, también conocidos como droguerías.
1: Preparar tu propia pasta dental en casa tiene varios beneficios. Requiere pocos ingredientes, son fáciles de conseguir, tiene certeza sobre su origen y además representa un ahorro económico. Incluso esta receta puede ser el inicio de un nuevo emprendimiento.
0: Anímate a preparar tu propia pasta dental y etiquétanos en Instagram usando el hashtag Tecnología Doméstica Profeco.
1: También puedes consultar esta tecnología doméstica en nuestro canal de YouTube, Profeco TV.
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3: ¿Cuánto cuesta?
4: Eso sale en 60 pesos.
3: 60 pesos. Y entonces esta, ¿en cuánto me la puedes dejar?
4: En 50.
3: Para llevármela así como para animarme.
4: Así es.
3: ¿En 50 pesos?
4: En 50 pesos.
3: Ok, ¿y si te compro dos?
5: ¿Cuántas veces has escuchado esa frase frente a un puesto de artesanías? Parece algo inocente, casi un juego. Pero, ¿alguna vez te has preguntado cuántas horas de trabajo, cuántas generaciones de conocimiento y cuántas manos están detrás de ese alebrije, de ese huipil, de ese barro negro que quieres llevarte por la mitad de su precio? El regateo es una práctica tan antigua como el comercio mismo. En México, tiene raíces profundas. Durante siglos, fue parte esencial de la vida en mercados y plazas. Un diálogo entre comprador y vendedor que iba más allá del dinero para convertirse en un vínculo social. Un acto de convivencia donde ambas partes salen ganando. Un centro de investigación ha estudiado el comportamiento de pequeños negocios artesanales que operan en condiciones de subsistencia y la conclusión es clara. El regateo indiscriminado que antes era juego, hoy tiene consecuencias graves.
6: El proceso es mucho tiempo. Por ejemplo, se tiene que urdir, enrollar el hilo, pero es todo esa mano.
5: Detrás de cada artesanía hay una inversión que no se ve. Horas de trabajo meticuloso.
7: Materias primas que cada vez cuestan más.
5: Y la aplicación de técnicas que son patrimonio cultural transmitidas de generación en generación. Una pieza de barro negro de Oaxaca puede llevar días de moldeado, secado y bruñido a mano. Un rebozo puede requerir semanas en el telar. Cuando regateamos sin considerar eso, no solo minimizamos el valor de un objeto, afectamos directamente el sustento de una familia. Las ganancias del día de un artesano se van en lo básico: comida, salud, escuela, techo. Y los números hablan. Según el INEGI, las artesanías representan casi el 18% del Producto Interno Bruto Cultural de México,
7: la actividad que más aporta a ese sector.
5: Se estima que más de 8 millones de mexicanos elaboran productos artesanales, la mayoría de manos de mujeres indígenas. Sin embargo, el salario promedio de un artesano en 2025 fue de apenas 6.580 pesos al mes.
7: Y el problema es más profundo de lo que parece.
5: Desde hace años, las artesanías se perciben como simples souvenirs, lo que fomenta la búsqueda de precios bajos y desconoce el esfuerzo, la creatividad y el tiempo invertido en cada pieza. El regateo sistemático contribuye a una consecuencia dolorosa. Las nuevas generaciones ya no encuentran económicamente viable continuar con el oficio de sus padres y abuelos. El legado se rompe. La próxima vez que tengas un alebrije de Oaxaca, un rebozo de Tenancingo, un barro de Mata Ortiz o un bordado de Tenango entre las manos,
7: recuerda que no estás comprando un souvenir.
5: Estás sosteniendo siglos de historia, identidad y oficio. La UNESCO lo dijo claro. La artesanía es quizá el sector cultural donde más se percibe la tensión entre economía y cultura. Pregunta cuánto tiempo le tomó hacerlo, qué materiales usó,
7: de dónde viene la técnica.
5: Y antes de pedir rebaja, hazte la pregunta que de verdad importa. ¿Cuánto vale para ti que ese conocimiento siga existiendo? Un guión de Leonardo Santiago con información del portal Ciencia UNAM. Les saluda Mónica Genis.
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1: Buenos días, muy buenos días. Ya estamos en octubre, llegamos a octubre, ya el último trimestre del año. La recta final es miércoles 1 de octubre de 2026. Soy Mario González, gracias por acompañarme en las frecuencias de NRM Comunicaciones y de todas nuestras plataformas digitales en esta mañana octubrina. Octubre, el octavo mes del año. Así, por eso se llama octubre. Por eso se llama octubre.
2: Es el décimo mes del año.
1: Por eso, pero el octavo. Por eso se llama octubre. Octo, de latín, porque para los romanos era el octavo mes, después le metieron el enero y febrero al principio y ya quedó como el décimo, pero bueno, por eso responden nuestros meses del año diciembre, pues el décimo mes, pero no, es el doceavo, por ejemplo. Así las cosas, Fabiola Reza, ¿cómo estás? Muy buenos días.
2: ¿Qué tal, María Auditorio de Enfoque? Muy buenos días, feliz jueves, feliz inicio del mes de octubre. La temperatura en la Ciudad de México es de 14 grados, esperamos una máxima de 24. Se pronostican lluvias muy fuertes para esta tarde en la capital del país y en el Estado de México. Prevalece esta alerta por un intenso temporal de lluvias que afecta a gran parte del territorio nacional, así que extreme sus precauciones. Tenemos también la presencia del frente frío número 1 que se extiende sobre el norte y el noroeste de México, el primer frente frío de esta temporada en el que esperamos el ingreso de 56 sistemas frontales a territorio nacional. Y recuerde, también tenemos el huracán Rachel que ya se intensificó a categoría 2 en el Pacífico. Está frente a las costas de Jalisco, provoca lluvias intensas en ese estado, así como en las zonas de Baja California Sur, de Sinaloa y de Nayarit, Mario.
1: Oye, ayer que decíamos, va a llover en la capital mexicana de aquí hasta la próxima semana. Hay un frente que nos va a traer lluvias. Dicen, pues, ¿de dónde? Pues no hay. Y sí, llovió con todo.
2: Aquí se informó puntualmente. Se informó. Si le agarró esta tormenta. Yo sentí que estaba debajo del ojo de un huracán.
1: Sí, no, con truenos y bueno, de rayos y centellas.
2: Sí, de hecho, hubo un fuerte rayo a eso de las 5 de la tarde que cayó en la zona de la alcaldía Benito Juárez. La gente incluso, esto generó una falsa percepción de microsismo en la zona, que no ocurrió, pero sí, un fuerte rayo ayer se dejó escuchar en la capital del país. Extreme sus precauciones, por favor, van a seguir estas lluvias muy, muy intensas en el Valle de México.
1: Bueno, pues tenemos mucho en este país que pasa mucho y pasa nada. Así es esto, ¿no? Es así un poco la dinámica de este país. Hay muchas noticias, pero en realidad, pues, pasa poco. Poco en ciertas materias, ¿eh? En materias de justicia, ahí sí está atoradísimo. Pero bueno, con esta mañana esperemos, estaba viendo justo, fíjate que pensaba hacer un comentario del café, porque estoy echando un café muy rico. Y es, resulta que es Día del Café.
2: Exactamente, es el Día Internacional del Café. El objetivo es reconocer el trabajo de las y los productores cafetaleros y promover además un consumo responsable y justo. El café llegó a México en el siglo XVIII, aunque su inicio no era tan popular como el chocolate, por supuesto. Pues la primera cafetería se inauguró aquí en la Ciudad de México en el siglo XIX.
1: No me digas.
2: Así
1: la primera
2: es.
1: Cafetería. ¿No hay nombre de la cafetería? Para ver si todavía existe, no creo.
2: No ya lo tenemos.
1: Oye, ¿viene de África el café? Supongo.
2: Pues
1: ¿no?
2: Sí.
1: Yo creo que sí, de Etiopía, por ahí. Que ya es indispensable, una sustancia global. Pero tenemos productores locales muy buenos.
2: Claro.
1: Muy buenos, hay que propiciar el consumo de café local.
2: Los principales estados productores en nuestro país de café son Chiapas,

0: Sí, es una delicia. Bueno, pues disfrute su café como le guste.
1: En
0: A
1: este
0: mí,
1: Día
0: así sin
1: Internacional.
0: nada, sigue negro, así, tal cual.
1: Día Internacional del Café, hay muchas cafeterías muy populares y muy
0: Algunas muy
1: comentadas.
0: costosas, donde uno paga más el
1: Exactamente.
0: vaso que el café, ¿no? Pero
1: O
0: bueno.
1: el azúcar, porque muchas bebidas no son café,
0: Sí.
1: solamente es azúcar. La bebida de esta temporada que está hecha de calabaza es pura azúcar,
0: Sí.
1: eso no es café.
0: Sí, no, y luego uno dice, pues es que estoy a dieta y no bajo, pues ¿cuántos cafés te echas? No, pues sí, como unos tres de caramel, no sé cuántito, y
1: Exacto.
0: no, pues ahí sí está complicado. Bueno, tenemos mucha información, como le digo, en este país donde pasa mucho y a veces no pasa nada, sentimos que no pasa nada. Hoy cumple la presidenta Claudia Sheinbaum su segundo aniversario, hoy específicamente inicia el tercer año de su mandato. Pero en lugar de dejarle, digamos, el foco de atención, el spotlight, así para que se luzca la presidenta, no. Ayer al menos fue día de expresidentes de la República. Por un lado, Felipe Calderón, en la capital mexicana, en un hotel, en un evento que ya lo voy a comentar. Y por otro lado, el expresidente Andrés Manuel López Obrador, que salió en, bueno, uno dice, ¿y por qué ayer? No antier y no. No, salió ayer, justo cuando, en la víspera, digamos, en un video muy largo, por cierto, donde él mismo dice, está muy largo, perdón, me estoy estirando, pero es que estoy como los monjes cuando ya rompen el silencio, se van a la montaña y gritan. Bueno, así estoy más o menos con la oportunidad de hablar. Mucha, casi una hora, más de una hora duró el mensaje del expresidente López Obrador para presentar un libro, para presentar otro libro de la serie que ha estado publicando, de historia fundamentalmente, donde explica la primera, la segunda, la tercera y la cuarta transformación, y más o menos cosas que hemos oído a lo largo de tantos años ya, pues resumidas en un libro. No habla de la relación México-Estados Unidos, habla profundamente de eso, habla de los postulados de la cuarta transformación y habla de muchas cosas. Se refiere a la presidenta Claudia Sheinbaum como la mejor presidenta de México y del mundo, hoy por hoy. Y se refiere también al periodo neoliberal, casi 40 años del periodo neoliberal, a los expresidentes, etcétera, etcétera. Pero sale ayer, justo en la víspera del aniversario número ya dos de la presidenta Claudia Sheinbaum al frente de la administración, llama mucho la atención. Ya sale también en medio de acusaciones fuertes contra, pues, el ya llamado, así lo llaman algunos medios, insisto, algunos medios, el llamado cártel de Tabasco. Particularmente Televisión Azteca tiene ese mote que le ha puesto, con el seguimiento a algunos personajes de este estado que han formado parte de la administración pública con muy cuestionado paso, como Amílcar Olán, pues también mensajes que vienen a través de la familia López Obrador, del hijo Andrés Manuel López Beltrán, el visado, todo esto. Ahí sale el presidente, no se refiere a esos temas específicamente, pero sí llama la atención que salga en este momento tan específico. Dicen, nada es casual. Además, sale justo cuando termina el proceso de elección de coordinadores de estados. No en medio, no, intentó no meterse, yo supongo que lo hizo muy calculadamente, es decir, no iba a meterse cuando está el proceso en discusión de que si Adán Augusto ganaba con sus fichas en Chihuahua o en otros estados, de que todo esto que se dirimió muy profundamente a lo largo de las últimas semanas en Morena, no fue tocado, pues no se metió ahí, ni antes ni en medio, solo después, un día después prácticamente, en tiempos políticos, el presidente sale. Llama la atención, ¿no? Llama la atención la figura del expresidente López Obrador, que sigue jalando hilos dentro del movimiento de la Cuarta Transformación. Lo sabemos, pues digo, es evidente a través de sus vasos comunicantes, de sus personeros, de sus amigos, de sus aliados. Ahí está el expresidente López Obrador desde, como él mismo lo dice, desde el rancho La Chingada. Desde La Chingada, ahí sigue el expresidente y sale ayer, le digo, cuando justo Morena termina el proceso, como diciendo, ya terminamos esto, ahora sí voy a presentar mi libro. Oiga, que mañana la presidenta, pues muy posiblemente también lo hace, ¿no? En este aniversario de que la presidenta Claudia Sheinbaum llegue a Palacio Nacional. Vamos a escuchar parte de lo que dijo ayer el expresidente López Obrador.
2: Ha crecido el salario como nunca en la historia, en el tiempo que yo estuve y el tiempo que lleva la presidenta. De Calderón, ¿qué les puedo decir? Se robó la presidencia.
0: Bueno, y el aludido Felipe Calderón estuvo en otro evento, también muy casual. muy casual los tiempos.

0: tiempos, los tiempos de Dios y los tiempos de la política. Fue en el Foro América Libre. El expresidente Felipe Calderón, aquí en la capital mexicana, en un hotel, acusó a Morena de buscar perpetuarse en el poder y limitar la alternancia política. Además, advirtió que México enfrenta un gobierno autoritario que mantiene una apariencia democrática. Una dictadura perfecta 2.0, más o menos, fue lo que delineó el expresidente Felipe Calderón. Y afirmó que el crimen organizado ha capturado al Estado mexicano con la complicidad de los gobiernos de Morena.
1: El cártel del Chapo Guzmán ayudó a Rocha Moya a ganar la gubernatura en 2021 y eso ocurrió bajo el amparo del actual régimen. Y el gobierno mexicano, en lugar de cumplir con el tratado de extradición, ponerlos a disposición de la justicia americana para que deslinden su responsabilidad, los ha exculpado y protegido ante la opinión pública. El gobierno debe entender que es el crimen organizado y no la oposición el mayor enemigo del pueblo mexicano.
0: Ahí está. A ver, se lo pongo así, ¿no? En este momento tan importante, donde está el proceso de Morena, donde está el proceso del PAN también, para la ya el PEB, con tantas cosas que ha tenido el Partido Acción Nacional, digo, ya lo hemos olvidado, pero yo he hablado mucho de dónde está Acción Nacional hoy por hoy, y nos olvidamos de esos rompimientos que dieron al interior del partido con los Calderón y Hinojosa por un lado, la dirigencia por el otro, rompimientos, la candidatura de Margarita, en fin, todo ese tipo de cuestiones que llevaron a una tensión y a lo que hoy tenemos de oposición, prácticamente desaparecida, al menos en las urnas, en los intenciones de voto. Pero estamos en proceso electoral, es decir, ya empezó el proceso electoral, y esta es la dinámica que vamos a ver a lo largo de los próximos meses. Estas tónicas de narcotráfico, narcopartidos, de ladrones contra ver quién era peor, y la participación de personajes de la política mexicana como estos dos expresidentes de la República, y a ver si no se suman otros. Hay otros que van a guardar silencio, como lo han hecho desde que salieron de la administración, como el caso de Enrique Peña Nieto. No se va a meter, que va. No, él está en otros países ahí disfrutando. Pero hay otros que le han entrado, como el caso de Vicente Fox y el caso de Felipe Calderón. Y por ahí se vio también recientemente, no recuerdo exactamente dónde, pero yo lo voy a buscar, a Carlos Salinas de Gortari. Ahí andaba activo políticamente, hablando, dando conferencias y todas estas cosas. Bueno, es la tónica que tenemos. Así que estaremos hablando del tema, por supuesto, pero pues hay mucha información también que informar a nivel internacional, mucha nacional que ya la estaremos desarrollando, por supuesto. Ya fue aprobada, por ejemplo, la ley ya en el Pleno de la Cámara de Senadores, la ley antimemes. Estaremos hablando nuevamente del tema. Estaremos hablando también a nivel internacional. Ayer temprano, casi en tiempo real, le damos la noticia de este avión de Fly Dubai, que pues sufrió todo parece indicar, de un posible atentado, que fue controlado el tema, preocupante obviamente, pero la aerolínea Fly Dubai suspendió temporalmente sus vuelos con origen y destino a Israel, mientras las autoridades están investigando el altercado registrado ayer cuando el copiloto apuñaló al piloto, un incidente que obligó a la aeronave a realizar un aterrizaje de emergencia en Arabia Saudita. El agresor fue detenido, está pues obviamente sometido a interrogatorios. Por cierto, el piloto fue aclamado como héroe por los líderes mundiales, particularmente por el primer ministro de Israel, Benjamín Netanyahu, tras impedir el siniestro del avión. Y el presidente Isaac Herzog, el presidente de Israel, propuso otorgar a los cuatro de los israelíes que contribuyeron a salvar el vuelo la medalla presidencial de heroísmo cívico. Uno de ellos se reunió incluso con Netanyahu después del incidente, después de que llegaron ya a Tel Aviv, después de muchas horas de tensión. Bueno, también estaremos en el tema. Ya son las 6:15 a.m. y además de ser día del café, es día de otra cosa muy importante que nos acompaña todo el tiempo, Fabiola.
2: Es el Día Internacional de la Música. Se celebra cada 1 de octubre desde 1975. El objetivo es promover el arte musical y la paz mundial. Este Día Internacional de la Música fue establecido por el Consejo Internacional de la Música, una organización fundada por la UNESCO. ¿Y qué te parece la propuesta musical para este jueves? Es escuchar las mejores canciones de todos los tiempos, según la revista Rolling Stone. La actualización más reciente de esta famosa lista reestructuró los primeros puestos con un enfoque más diverso, incluyó más presencia de géneros urbanos, de pop moderno y música tanto de los siglos XX y como del siglo XXI. De acuerdo con la revista Rolling Stone, esta canción que vamos a escuchar, que se llama Respect, de Aretha Franklin, es la mejor canción de todos los tiempos.
0: Extraordinaria.

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8: 6 de la mañana con 20 minutos, ya está por aquí Javier Trejo Garay, pero todavía no son los deportes, ahorita son lo que están mencionando, la prensa nacional, internacional. ¿Cómo estás, Javier? ¿Cómo te va? Buenos días, gracias. Pásale, buenos por días. Favor, siéntate.
9: ¿Ya está amarrado el perro?
8: Ya está. Fabiola, cuéntanos, ¿qué dice la prensa?
10: Este 1 de octubre vamos a iniciar con una encuesta que publica El Financiero. Aprueba el 70% a la presidenta Claudia Sheinbaum en su segundo año de mandato. Son 2 puntos más que en la medición anterior. Esta cifra es de septiembre, son 2 puntos más que en agosto y un nivel que no se había registrado desde marzo, el nivel de aprobación de la presidenta Claudia Sheinbaum. En otros temas, la polémica ley antimemes es portada de Reforma, abre en cárcel a la crítica, sátira y humor, así lo considera este diario. Aprueban prisión de 1 a 5 años en cambios a la ley de propiedad industrial. La Secretaría de Gobernación activará rastreo de desaparecidos con 32 centros de mando, es la portada de Milenio. La comparecencia, la muy comentada comparecencia del secretario de Hacienda, Edgar Amador Zamora, ante diputados, como parte de la glosa del segundo informe de gobierno, es portada de Excelsior y de La Jornada. En temas locales, presenta la Semarnat, por fin, el inventario de emisiones de Nuevo León, es lo que publica el ABC de Monterrey. A 6 meses de que la presidenta lo anunció, la dependencia muestra este diagnóstico en el que ya identificó los mayores contaminantes del estado. Y por último, la lamentable muerte de 3 bebés en el Centro Médico de Occidente es lo que destaca el mural de Guadalajara. Familiares de 3 bebés que fallecieron en este nosocomio del IMSS, en Jalisco, acudieron ayer ante la Fiscalía General de la República para solicitar avances en esta denuncia colectiva que presentaron por el caso. Uno más.
8: Otro caso de bebés, o sea, son 3 bebés, ¿verdad?
10: 3 bebés, ajá, en Jalisco.
8: Por la bacteria, una muy similar, me parece, lo que habíamos visto. Híjole, está complicadísimo esto. Bueno, vamos a ver qué dicen las autoridades. Sí, ya se está investigando, ya fue Zoe Robledo para allá, ¿no? Ah, pues qué bueno. No, qué bueno que vaya. O sea, ¿quién le quita el dolor a las familias? Imagínate, ¿no? Todo lo que implica esto. Bueno, gracias, Fabiola. Gracias. Bueno, son ya las 6:22 a.m. Fueron suspendidas las clases en 7 municipios. Vamos, entonces vamos con Javier Tejoray. Vamos, Javier, adelante, ¿cómo estás?
9: Es Mario, ¿qué tal? ¿Cómo estás? Buenos días. Hola, Fabi, buenos días.
10: Javi, muy buenos días.
9: Con el gusto de saludarles, vámonos con lo importante, la información deportiva. Bueno, vaya culebrón que se ha dado alrededor de lo que ha pasado con Cristiano Ronaldo, con la selección de Portugal, toda vez que, pues, abandonó la concentración, pero el partido contra Dinamarca se fue. Tomó su avión y se fue. Resulta con que hay versiones encontradas que refieren que estaba molesto, y me lo puedo imaginar, Mario, para un jugador del calibre, de la trayectoria, del renombre que ha tenido Cristiano Ronaldo desde que empezó a jugar prácticamente, de tener que estar ahora en la banca, ¿no? Y eso seguramente no le gustó. Bueno, hay un programa que tú seguramente has escuchado y en España, que se llama El Chiringuito.
8: Sí, cómo no.
9: Y El Chiringuito refiere, el periodista Edu Aguirre, que hubo una traición a Cristiano Ronaldo. O sea, esta es una trama que tiene intriga, ¿no? Traiciones y más cosas. De acuerdo a lo que dice Edu Aguirre, el entrenador actual, Jorge Jesús, le habría pedido disculpas o ofrecido disculpas a Cristiano Ronaldo por haberlo dejado en la banca y haberlo puesto a calentar durante 30 minutos y luego no meterlo al partido. Él consideró que una falta de respeto, que se disculpaba con él y que lo haría de manera pública también, una disculpa pública para resarcirse o resarcir la imagen de Cristiano Ronaldo teniéndolo ahí en la banca y poniéndolo a entrenar sin acción. Bueno, resulta que 12 horas después vino la conferencia de prensa de Jorge Jesús, el técnico de la selección lusa, y en ella expresó que nadie estaba por encima del equipo, que todos los jugadores eran exactamente iguales, que no había preferencias y que nadie le iba a imponer a jugadores, bla, bla, bla. Es decir, en lugar de disculparse, prácticamente confirmó su posición jerárquica, lo cual se entiende, es el entrenador, pero no fue, no correspondió a lo que a Cristiano Ronaldo le había dicho el propio técnico.
8: Ya.
9: Esto le molestó y entonces habría abandonado.
8: Hace berrinche y se va.
9: Sí, sí, hizo otra pataleta y se fue Cristiano Ronaldo después de que, bueno, pues esta etapa ya ha sido francamente muy accidentada. ¿Tuvo participación en el Mundial? Sí, pero ya no fue el mismo Cristiano de otras épocas. Esto es así y por eso me parece que ya hay obvio razones para pensar que el retiro, por lo menos de la selección de Cristiano Ronaldo, está cada vez más cerca. Bueno, hablando de selecciones, México se prepara de cara al partido el próximo fin de semana ante la selección de Estados Unidos en Glendale, Arizona, y resulta que hay molestias alrededor del tobillo de Gilberto Mora, es decir, no está al 100% el joven estrella mexicana que es Gilberto Mora en la preparación que tendrá para este duelo del próximo fin de semana ante la selección de los Estados Unidos. 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Bienvenidos al juego. Béisbol de Grandes Ligas, Mario. De las 4 series que había de comodín, pues ya se resolvieron 3. 3 de 4, rapidito fueron despachados ya 3 equipos. El equipo de los Astros de Houston perdió una vez más ante Medias Blancas de Chicago, 7-3. Mientras que los Medias Rojas de Boston también cayeron contra la selección contra los Yankees, también fuera, y los Cachorros perdieron contra los Padres de San Diego 4-1, de tal suerte que tanto Padres, Yankees y Astros, y Medias Blancas avanzan a la siguiente ronda. La serie que se empató fue la de los Phillies de Filadelfia contra los Bravos de Atlanta, empatados a una victoria por bando. Mario, lo más importante de la información deportiva.
8: Gracias, Javier. Más buen adelantito día. Nos escuchamos, por
9: seguro.
8: Supuesto.
9: Muy bien.
8: 6:26, el huracán Rachel provocó marejadas que dejó daños en inmuebles y negocios de comunidades de Manzanillo, Tecomán y Armería, en Colima. Vamos con mi compañero Carlos Pérez Aguilar. ¿Cómo estás, Carlos? Cuéntanos.
11: ¿Qué tal, Mario? Muy buenos días a ti y a todo el auditorio de Enfoque. Así es, pues fíjate que con Polo esperábamos quizás más desastre, sin embargo, fue Rachel quien hizo de las suyas aquí en las costas de Colima con mayor magnitud, haciendo pues que el incremento del oleaje se llegara hasta olas de prácticamente metros de altura y un incremento sorprendente en las marejadas que provocó una elevación del vaso 2 de la laguna de Cuyutlán, provocando inundaciones en comunidades tanto de los municipios de Armería, Boca de Pascuales y Manzanillo, dejando ahorita por lo menos se cuantifican más de 100 hogares que fueron afectados por inundaciones por el incremento de este nivel de la laguna de Cuyutlán. Los efectos se dejaron sentir desde muy temprano, lluvias constantes, permanentes, pero también, sobre todo en las zonas de costa de Manzanillo, Tecomán y Armería, fueron más de 150 negocios los que reportan afectaciones directas en su infraestructura derivado de este impacto como huracán Rachel, que si bien veíamos que se iba alejando, pasó cerca de Colima y se elevó de tormenta tropical a huracán, trayendo consigo pues este incremento del mar de fondo y que ha dejado pues hoy sorprendidos a muchos comerciantes que están en estos momentos ya trabajando, tratando de restablecer de nueva cuenta sus servicios.
8: Bien, bueno, pues estaremos muy atentos porque todavía no termina esto, vienen otros fenómenos, una temporada muy compleja. Carlos, gracias.
11: Gracias, muy buenos días.
8: Igualmente, que tengas un excelente día. Son ya las 6:28, tiempo del centro de la República. Regresamos, tenemos más. Y estábamos escuchando música a propósito del Día Internacional de la Música, esta propuesta de Rolling Stone.
10: Las canciones más, las 500 mejores canciones de la historia. Las mejores canciones de la historia, de acuerdo con el registro de esta muy famosa revista. Y ahora vamos a escuchar, pues, esta canción de Bob Dylan. De Bob Dylan.
8: A propósito de Rolling Stone.
10: Además, ajá, que lleva el nombre también de la revista, por supuesto. 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
10: Martín Carmona, ¿cómo estás? Qué gusto saludarte.
11: Igualmente, Mario, muy buenos días. Saludamos al auditorio.
10: Y a Enrique, Enrique Covarrubias,
11: claro, por supuesto,
10: economista en jefe y director de análisis de Actinver, que está con nosotros esta mañana, muy tempranito aquí en el estudio. ¿Cómo estás, Enrique?
12: Tempranito, sí, Martín, Mario. Qué gusto saludarlos, buenos días.
10: Igualmente. Buenos días.
11: Y que hoy, como nunca, se hace importante la presencia de Enrique aquí para que nos oriente y también para que nos ayude al auditorio a entender estos datos que ayer en la comparecencia del secretario de Economía se daban en torno a la deuda, en torno a Pemex, en torno a también la recaudación, la expectativa de crecimiento, es decir, un panorama bastante favorable el que el secretario de Economía planteaba y que contrastó con sus contrapartes de otros partidos políticos en la Cámara de Diputados, como se da siempre, ¿no? En un diálogo, en una discusión y en un análisis. Enrique, creo que es importante de repente ver al secretario contrastar sus datos con los diputados, ¿no?
12: Sí, es correcto. Y el día de ayer presenta la Secretaría de Hacienda en esta comparecencia, pues un resumen de las diferentes propuestas que hicieron en el paquete económico, donde gran parte del enfoque que está comunicando la Secretaría de Hacienda, pues es continuar con los diferentes apoyos sociales para la casi 43 millones de personas, un gasto importante también en salud y en educación, más de $1 billón, tanto para salud como para el rubro de educación, y gran parte del otro lado de la bancada, pues intentando comprender de la mejor manera posible cómo se va a financiar este gasto fiscal que ya se siente en muchos sentidos muy apretado.
11: Claro, claro. Vamos, Mario, con Sergio Perdomo para que nos dé un breve contexto de cómo estuvo justamente esta comparecencia y continuamos escuchando el análisis.
10: Adelante, Sergio.
13: Hola, Mario, saludos a la audiencia. Martín, pues fue una comparecencia de casi 8 horas, terminó a las 7 de la noche, y bueno, fue una comparecencia del secretario de Hacienda ante el Pleno de la Cámara de Diputados muy desairada. 260 diputados de 500, pues ya después de la comida, curules vacías, y hubo molestia del coordinador Ricardo Monreal, incluso van a contemplar la posibilidad de que haya revisión de quórum constantemente, y el que no esté, pues no se les pagará el día como a cualquier trabajador, porque ayer pues las curules estaban totalmente vacías, más de la mitad después de las 3 de la tarde. Vamos a escuchar al secretario de Hacienda. Él habló de que la economía mexicana está en crecimiento y ha mostrado capacidad de adaptación y resiliencia frente al entorno económico internacional complejo. Habló ante curules vacías. Escuchemos.
14: Esta estrategia ya está mostrando resultados. Durante el segundo trimestre de 2026, el PIB creció 2.1% anual, la tasa más alta desde el primer trimestre de 2022. Además, el indicador global de la actividad económica registró en julio un crecimiento de 3.4% anual, superior al esperado por analistas. Estos resultados muestran un mayor dinamismo de nuestra economía y nos permiten mantener una perspectiva favorable para lo que resta del año, al tiempo que fortalecen las bases para un mayor crecimiento en 2027. Todo esto lo estamos haciendo con responsabilidad fiscal, porque la sostenibilidad de las finanzas públicas es una condición indispensable para mantener esa estrategia en el largo plazo.
13: El secretario de Hacienda habló de la deuda pública, casi 22 billones de pesos. Estamos hablando de un 55% del PIB. Y el secretario de Hacienda, Edgar Amador Zamora, señaló que la deuda está en términos sostenibles, por lo que no representa un riesgo para la economía, los hogares y la industria. A la oposición no le gustó todo el paquete económico, no le gustan las cifras que da el gobierno de la República que encabeza Claudia Sheinbaum, y en ese sentido Federico Dorin habló en la tribuna así. Escuchemos.
15: Le vengo a exhortar y a preguntar si va a romper el pacto con el huachicol fiscal. Le vengo a preguntar quién manda en el SAT. ¿Manda Andy o manda Claudia Sheinbaum? ¿Quién decide la opacidad del huachicol fiscal en el Andy? ¿Palenque y los narcos del huachicol? ¿O la avala usted con su silencio cómplice? Ojalá y de usted escuchemos una sola respuesta, que van a volver a informar y a transparentar lo que le roban Andy, Amílcar y los de Morena en impuestos al pueblo de México. Gracias, secretario.
16: Pues gracias, diputado. Tiene ahora...
13: Bueno, Mario y Martín, aquí dejo el informe. Antares Vázquez, a la Torre, diputada de Morena, le respondió y dice: disculpe usted, funcionario, disculpe usted, secretario, aquí vienen algunos narcoconsumidores, vienen a desgarrarse las venas y, bueno, vienen a vomitar derivado de su estado mental por sus adicciones. Lo que tengo esta mañana, Mario.
10: También estuvo la presidenta Claudia Sheinbaum, ¿no? En un, estandarte de un diputado del PT, sacó un estandarte.
11: ¿Qué? Sí, el diputado concretamente se llama José Antonio López, del PT. Un estandarte, decía Sergio, sí, que sí, quizá sí, por los temas de septiembre patriotero, ¿no? Pero que ni al caso, en fin. Parte de, decíamos, Enrique, ¿no?, que uno esperaría un diálogo de altura entre los diputados, pero se dan estas curiosidades siempre,
10: sí,
11: ¿no?
10: Por supuesto, que le ponen sabor a... al asunto. A ver, pero ¿cómo estamos viendo? Así a grandes rasgos, Enrique, ¿cómo lo ves?
12: Mira, dice el secretario de Hacienda al inicio que la economía mexicana va a estar creciendo el próximo año, lo cual pues es cierto. Venimos de un año 2025 que crecimos menos del 1%. Este año estaremos creciendo cerca del 1.5%, es lo mismo que está diciendo el secretario de Hacienda. Y para el próximo año, un crecimiento que se va a estar acercando al 2%. Ese es el estimado central del rango que está dando en ese momento Edgar Amador. Eso se traslada en una expectativa de recaudación total para el gobierno federal de 9.1 billones de pesos. De ese tamaño es el paquete completo de ingresos que están estimando, y con eso pues viene el proceso de intentar identificar los 9 billones de pesos en qué rubros podrían estarse distribuyendo. Solo para poner en contexto, estos 9 billones de pesos son montos muy elevados. Con la expectativa que tiene la Secretaría de Hacienda, sea el equivalente al 23% del Producto Interno Bruto, es decir, el tamaño de la economía para el próximo año.
10: Sí, es grande.
12: Es grande.
10: ¿El déficit de ingot está calculando aproximadamente?
12: Bueno, sí, ese es el tema, porque esos 9 billones de pesos pues hay que repartirlos en todo tipo de rubros. Uh-huh. Algunos de ellos son necesarios, gastos de inversión, gastos simplemente del funcionamiento del gobierno en el día a día, pero implica este gasto de más de 10.5 billones de pesos, que todavía el próximo año tendríamos que tener un déficit que sería el equivalente al 3.9% del PIB, que por sí solo ese monto pues no es descabellado. El problema es que cuando son muchos años con déficits con esa déficit, magnitud, pues comienza a sumar, y ya el acumulado para este año de toda la deuda completa del gobierno federal suma 54% del PIB, y para el próximo año ese número seguiría incrementándose a 55% del Producto Interno Bruto.
10: ¿Qué dices? ¿Manejable hasta ahora? Sí, manejable posiblemente, pero ya cada vez ya los compromisos de deuda son más grandes, ¿no?
12: Son más grandes, ¿no? Y uno de los rubros que dice en este paquete económico es el costo financiero, es decir, cuánto nos va a costar este servicio de la deuda el próximo año, que ya sería 1.6 billones de pesos, nada más el servicio de la deuda. Esto se compara, por ejemplo, con el gasto total en salud de 1.1, el de educación en 1.3 y el servicio de la deuda 1.6. Entonces, poco a poco comienza a ser un tema que es más complicado de poderlo manejar. Me parece que conforme empiezan a pasar los trimestres, el próximo año habrá más presión de una reforma fiscal y de comenzar a tener que reducir ese déficit de una manera u otra.
11: Claro. Y un dato que ayer justamente la Secretaría de Hacienda, a través del informe de finanzas, Enrique, daba a conocer, se sigue viendo un descenso en la captación de impuestos sobre la renta. En el periodo enero-agosto bajó 5.6% en la medición anual, y este impuesto sobre la renta es de los principales de recaudación del gobierno y son los que te reflejan un poco si las empresas, si los contribuyentes cautivos están pagando o no impuestos, y por algunas condiciones no lo están pagando.
12: Sí, correcto. Y este impuesto sobre la renta, que es uno de los diferentes rubros de los ingresos que le llaman ellos tributarios, son particularmente relevantes en un contexto en el que los ingresos petroleros de nuestro país pues prácticamente han desaparecido. Es uno de los principales temas de finanzas públicas que complican en este momento y hacia adelante, pues es la deuda total de Pemex. Entonces, este impuesto sobre la renta, más el IVA, más el IEPS, es en lo que se tiene que concentrar pues la Secretaría de Hacienda, en un mayor crecimiento para a su vez ocasionar una mayor recaudación.
11: Sí. Veremos la consolidación fiscal. Ayer el secretario decía que entre el 2024 y el 2025 entre el 25 y el 26 va bajando 1.7%, 1.7 puntos porcentuales del PIB, y que pues no se veía mayor problema. Ya comentabas tú que ciertamente el presupuesto y los gastos no cuadran. Y es que este gobierno nos había dicho que iban a hacer sus obras sin deuda. Y al parecer, pues no hay esa fórmula mágica todavía.
12: Sí, y tal vez yo te diría que como economista, ese punto de la inversión en el mediano plazo, pues es uno de los principales detonantes que vamos a tener de crecimiento. Ya nos ha anunciado el gobierno federal en diferentes ocasiones de un proyecto, de una expectativa, que de aquí al 2030 se busca de una manera compartida entre el sector público y el sector privado tener inversiones productivas de cerca de 5.6 billones de pesos. Cerca de la mitad de esa inversión se está buscando que suceda a través del sector de electricidad o energía en general, otro tanto el resto de infraestructura que el país requiere y que puede ocasionar crecimiento de largo plazo, pero completamente de acuerdo con lo que comentas, Martín, creo que es el tipo de inversiones que si solamente el gobierno federal lo quiere hacer solo, no siempre se traslada ni en las inversiones más productivas ni en las inversiones más sostenibles. Entonces, esta combinación con el sector privado, pues es el tipo de inversión que necesitamos que se detone en el mediano plazo.
10: Ya estamos viendo algunos de los proyectos estrella de la administración pasada, pues nos están costando mucho, ¿no? Mucho más de lo que costaron así en términos brutos. La carga ha sido muy pesada, ¿no? Y algunas de esas empresas pues van mal. Ahora, Pemex, ¿cómo está? ¿Cómo se ve?
12: Sí, a ver, Pemex es uno de esos grandes retos que tiene en este momento el gobierno federal. Para este 2026, en general, los ingresos petroleros van a ser solamente 1.1 billones de pesos, y es todos los ingresos completos provenientes de Pemex, que vienen desde extracción, refinación, distribución, en general, ¿no? O sea, toda la cadena de energéticos ya solamente es 1.1 billones de pesos, cerca del 10% de los ingresos totales del gobierno federal. Y con todo y el precio del petróleo que ha estado elevado en este año, hemos visto la mezcla internacional cómodamente arriba de los $100 por barril en varios momentos el conflicto en el Medio Oriente. Con todo y eso, pues hay una expectativa de que Pemex todavía va a requerir apoyos importantes en los siguientes meses. Hay algunos anuncios, ¿no?, de que para el 2027 se tiene un superávit financiero objetivo, superávit es importante, de 95 mil millones de pesos. Este superávit pues depende no solamente de los ingresos que Pemex puede estar teniendo, sino claramente de que el capital, el gasto en capital, el CAPEX que llamamos los financieros, pues pueda seguir siendo un CAPEX que genere estos incrementos de largo plazo. Por lo pronto, a mí me parece que Pemex va a seguir siendo uno de los principales retos que va a tener las finanzas públicas en el país. Las calificadoras, de hecho, tienen a Pemex sin grado de inversión, dos de las tres calificadoras internacionales, incluyendo una de ellas, que es la calificadora Moody's, que tiene a Pemex todavía en una de las calificaciones más bajas, que tiene el título de sin grado de inversión, de alta especulación. Entonces, sigue siendo retos importantes en este momento, Mario.
11: Ayer reportaban justamente Pemex un ingreso del 13.6% mayor, pero por los precios del petróleo tan elevados, el precio
10: promedio... Y el dólar que ayer andaba muy, no sé si también le sumaron ahí.
11: Yo creo, entre enero y agosto el precio promedio de la mezcla mexicana fue de $75, el establecido en el presupuesto $56, traes ahí un margen y por eso te resultó mayor el ingreso, porque aun cuando tienes baja producción, que no se sigue recuperando, 1.3 millones ayer se reportaba, contra el 1.6 que se supone tendrías que tener, bueno, pues aún así te alcanza para tener un margen en cuanto a los ingresos mayores, ¿no?
10: Oye, hablando de dólar, estamos ahorita en 18.14, subiendo el dólar frente al peso mexicano, 18.15, el mayoreo, por supuesto. Pues mucho se ha explicado por este diferencial con las tasas de interés de Estados Unidos y la decisión monetaria, ¿no?, de ambos países.
12: Sí, ese tipo de cambio que se mueve muy rápido el peso mexicano cuando aparecen eventos macroeconómicos. Hace 2 semanas y media estaba el peso mexicano en 16.90. ¿Sí? Uh-huh. Vimos de manera consecutiva 2 anuncios muy importantes de bancos centrales para nuestro país. Primero, el Banco Central de la Reserva Federal, es decir, el Banco Central de Estados Unidos, que incrementa la tasa de referencia y además deja ver que vamos a ver un incremento adicional de tasa antes de que termine el año y con elevadas probabilidades otro más al arranque del 2027. Vimos en general un fortalecimiento del dólar, flujos internacionales moviéndose en esa dirección. Y la semana anterior también nuestro Banco Central, Banco de México, que de manera correcta, creo yo, pues le recuerda al mercado que tanto el crecimiento como la inflación de nuestro país son distintas a las de Estados Unidos por diferentes razones, pero la inflación de México está más pegada al 3% que estar fuera de la banda objetivo de nuestro Banco Central. En general, las expectativas de inflación para este año son debajo del 4%, y lo que Banco de México dice de manera ahí sí muy directa es que no porque la Reserva Federal haya subido la tasa en esta ocasión tendría que hacerlo nuestro banco, mantiene la tasa en 6.5%, y también avisa que tiene espacio para que en los siguientes anuncios de la Reserva Federal, al menos los siguientes 3 o 4 meses, con todo y un incremento de tasa en Estados Unidos, Banco de México no tendría por qué estar moviendo la tasa. Entonces, la expectativa que tenemos todos en el mercado es que la tasa al 6.5% de nuestro país permanecerá un tiempo prolongado, posiblemente
10: un año. Ahí podríamos ver otro deslizamiento de la divisa, ¿no?
12: Sí, pues hay que estar viendo estos eventos. Yo creo que hay dos temas políticos internacionales que hay que tener en este momento. Uno de ellos son las elecciones de Estados Unidos, que ya están a la vuelta de la esquina. Y, por supuesto, las elecciones en Brasil, que siempre generan volatilidad en divisas emergentes, y el peso mexicano será la excepción.
10: Claro. Esto sí, ya tan pronto como este fin de semana, las elecciones en Brasil, y muy posiblemente segunda vuelta, como vienen las encuestas.
12: Muy probable.
10: Estamos viendo. Enrique, qué gusto. Gracias.
12: Al contrario, Mario, Martín, muchas gracias.
11: Gracias, Enrique, buenos días.
10: Gracias, Martín.
11: Regresamos.
10: Más adelante, por supuesto. Son las 6:47. Regreso. Tenemos más que contarle aquí en Enfoque.
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10: Seis de la mañana, 53 minutos. La gobernadora del Estado de México, Delfina Gómez, rindió su informe de mitad de sexenio. Anunció nuevos proyectos en vialidades, salud y educación. Alberto Tzib nos cuenta. ¿Cómo estás, Alberto?
2: Muy buen día, Mario, aquí en el auditorio de Enfoque. Así es, ayer la gobernadora del Estado de México, Delfina Gómez, presentó su tercer informe de gobierno con un balance de los resultados alcanzados desde 2023 y también presentó una agenda para los próximos 3 años que contempla rehabilitación de calles, avenidas, nuevos planteles universitarios, infraestructura hospitalaria y proyectos de seguridad. Desde el Teatro Morelos de Toluca, donde estuvo acompañada por el secretario de Educación Federal, Mario Delgado, y la dirigente nacional de Morena, Ariadna Montiel, la mandataria expuso cifras en seguridad, empleo, inversión, movilidad, educación, salud y programas sociales. Entre los anuncios inmediatos que destacó, pues está un programa de mantenimiento de calles que comenzará en noviembre de este año en coordinación con los 125 ayuntamientos. Para el cierre de 2026, dijo, la administración estatal prevé 23 obras con una inversión de 755 millones de pesos y para los próximos tres años proyecta alrededor de 600 millones para infraestructura urbana, a lo cual se sumarán intervenciones en mercados públicos, espacios deportivos y albercas y plazas cívicas. En movilidad comentó que durante este último periodo se han concentrado más de 43 mil millones de pesos y entre las obras que destacan está la rehabilitación de 108 kilómetros del periférico norte. En seguridad señaló que el Ejecutivo Estatal reporta que la incidencia delictiva disminuyó 15.5% entre 2024 y 2025 y el robo de vehículos cayó 30.7% entre 2023 y 2025. Durante los primeros tres años también comentó que se contabilizaron más de 1.6 millones de operaciones de seguridad y más de 31 mil detenciones. En su informe también se refirió a la reducción de la pobreza con 1.9 millones de mexiquenses que salieron de esa condición entre 2022 y 2024 y 375 mil que dejaron la pobreza extrema. Aquí escuchamos parte de lo que dijo la mandataria.
3: El recuento de los compromisos que asumimos al inicio de mi mandato y de los principales logros alcanzados a la fecha demuestran que no hemos perdido el rumbo, que seguimos comprometidos en cumplir, que recordamos sus peticiones y que seguimos esforzándonos por rescatar la palabra empeñada. Recordemos que la Cuarta Transformación no nació en un escritorio ni en una oficina, sino de la necesidad de que el poder se pusiera al servicio de todas y todos.
2: La mandataria anunció que para los próximos tres años también pondrá en marcha otros seis programas sociales, destacan uno para niñas y niños en situación de calle y una clínica de salud para bienestar, y cerró con un llamado a su gabinete a trabajar sin agendas ni ambiciones personales. Mario.
10: Gracias, Alberto.
2: Excelente día.
10: Claro, ya bueno, empieza el segundo tramo de su sexenio, de su administración, la gobernadora Delfina Gómez. Ya ayer le comentábamos un poquito de cómo estaba la aprobación. Parece que pues bastante bien, bastante sólida la de Delfina Gómez, a pesar de que pues hay problemas en el estado, sin duda el más poblado, el que más votos da también, el Estado de México, el del mayor padrón electoral de nuestro país, un territorio en disputa permanentemente, disputa política. Bueno, vamos a seguir, en un momentito nos vamos con el resumen de la información más importante, pero hay esta historia que estábamos viendo Fabiola y Reza y yo. Yo ayer me quedé en lo siguiente. Hay una orden para, bueno, una ejecución programada para una mujer en Tennessee que ha provocado muchas indignación y un caso muy, muy sonado allá en Tennessee de Krista Peek. Esta joven había sido acusada de matar a una compañera junto con la ayuda de otra persona en 1995. Condenada a pena de muerte en Tennessee. Pero ayer por la mañana que se iba a aplicar la ejecución, un tribunal decidió suspender la ejecución al considerar, bueno, la defensa dijo que no se habían considerado en su momento algunas cosas como que ella había sufrido violencia sexual desde muy pequeña y una cuestión psicológica importante que no sé. Entonces se suspendió, pero rápidamente se dio luz verde. Se dijo, bueno, no, no afecta esto del caso en sí, así que sea ejecutada. Lo que vino después, eso sí, es demencial. Bueno, fue suspendido por un momento, después se dio luz verde, y de repente ya cuando enfrenta la pena capital por medio de inyecciones letales, pues todo falla, Fabiola.
5: Bien lo comentas, es un caso que está siendo muy polémico en las redes sociales. Krista Peek, esta mujer de 50 años condenada a pena de muerte por el asesinato de una compañera de escuela hace casi tres décadas, sobrevivió a las dos dosis de inyección letal que le fueron suministradas.
10: Sí, dos dosis, acabó en el hospital con atención de emergencia, todo un todo un tema, y obviamente hay muestras de indignación por lo mal que se parece que no es el único caso, hay otros casos también donde se ha aplicado mal o no se encuentran bien las venas, vaya usted a saber. Pero el tema es que, pues sí, propiciaron un sufrimiento pues que no estaba programado, uh-huh. y no se sabe muy bien cómo se va a reaccionar de aquí al futuro con este caso en particular de Krista Peak. Pero pues incluso aquellos, porque siempre van ONGs en defensa de la vida, uh-huh. en contra de la pena capital, pues están reaccionando de manera muy muy fuerte sobre lo que está pasando, pero dos inyecciones y sobrevivió.
5: Y sobrevivió increíble, esta mujer.
10: Increíble.
5: Que, de verdad que sí, es increíble. El gobernador de Tennessee ya suspendió las otras ejecuciones programadas para este año, en lo que concluye este 2026, en lo que se determina qué fue lo que ocurrió en el caso de Krista Peak.
10: Sí, vamos a estar revisando muy bien. Gracias, Fabiola. Son las 7 de la mañana en punto. Continuamos.
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0: ¿qué rollo? ¿Cómo están? Bienvenidos, bienvenidas. Esto es el Callejón. Taca, taca, taca. A través de calle 104.5, la radio de la ciudad. Oye, somos la radio con más variedad musical. Bienvenidos al Callejón. Soy Roger. El Capi de León, el Capibara Mayor, apodado por ustedes. Oye, mira, así me trata el público, así me tratan.
1: Capibara.
0: Oye, bienvenidos a estas dos horas, el Callejón hasta la una de la tarde, ya lo sabes, con muy buena música, buen ambiente. Hoy tenemos sorpresillas. Tengo a Pedrito Vedartes en los controles, que anda bien desvelado, pero bien desvelado, sí, parece que se anda como zombie. Fíjate, ahorita que empezamos el mes de octubre, Pedrito, andas como zombie. Y fíjate, empieza el mes de octubre y la verdad es que nos dan ganas de poner estas cosas, Pedrito. Oye, 81-24-30-104-5, porque empezó el mes de octubre. Oye, porque empieza el mes terrorífico. Me acuerdo, Pedrito. Me acuerdo que hace un año estábamos hablando de los temas terroríficos. Oye, y el día de hoy no va a ser la excepción para darle duro al mes de octubre. 81-24-30-104-5. Quiero que me digas cosas que dan más miedo que los fantasmas y las brujas. 81-24-30-104-5. Vamos a iniciar de esta manera, siendo las 11:06 de la mañana. Síguenos en todas las redes sociales, en arroba calle 104.5. Iniciamos con buena música. Esto es algo a cargo de Rake. Se llama Amigos con Derecho, música varonil. En calle, la radio de la ciudad.

Oye, pues para muchos es la mejor época del año, Pedrito. Fíjate, todo el tema en octubre, pues todo el tema terrorífico. Luego viene noviembre, pan de muerto y quién te pegó. Y luego diciembre, huihuicho, Merry Christmas y ya. Oye, 81-24-30-104-5, cosas que dan más miedo que los fantasmas y las brujas. ¡Vámonos a buena música! Lo que sigue es de Frontera y Alejandro Fernández. Se llama Cada Vez Me Gustas Más, en Calle, la radio de la ciudad.

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1: No, ¿cómo no? Noche. No, es que yo la canto bien. Yo para cantar estoy, no, hombre, pero que sí para el perro, ¿verdad? Oye, pues son las 11 con 17 de la mañana. Y tengo aquí nada más y nada menos que...
2: ¡Volver a la cumbia!
1: Oye, volver a la cumbia, hombre, en calle 104.5, la radio de la ciudad. Oye, de verdad que qué rolones nos esperan en este fin de semana. Tengo aquí en cabina al señor Miguel Rodríguez, al señor Lupe Barrera y obviamente a Harold. Oye, pues Luis no nos acompañó el día de hoy, pero ahí viene para acá. Viene llegando. Bienvenido, chicos. ¿Cómo están? Bienvenidos a calle.
3: Oye, Roger, pues un gustazo de veras estar aquí saludando a todo tu público bonito y pues la oportunidad también de invitar a todo el mundo para mañana, que vamos a estar ahí en el Domo Care y pues que va a estar sensacional. Dicen que promete, ya la gente quiere que ya se llegue el día porque ya quieren ir a cantar y bailar ahí, los que puedan bailar ahí en un ladito junto con nosotros, volver a la cumbia. Va a estar súper sensacional el programa, porque también están los colegas, los amigos de el Chicanazo. Entonces va a ser
4: chido. Se pronostican unas heladas.
1: Oye, se pronostican, aunque yo aquí en Monterrey, aunque llueva, truene, relampague, mira, nos vale gorro. Como quiera se hace la fiesta, ¿verdad? Oye, mi querido Harold, quiero que me platiquen un poquito de cómo, primeramente, qué onda con el concepto, cómo se formó Volver a la Cumbia, ¿no?
4: Pues mira, realmente esto es producto de una mente maestra que es nuestro querido padrino Nino Chaps, the one and only.
1: Okay.
4: Con todo el apoyo y todo el respaldo de Cerca Music, la verdad es que fue un golazo que pues qué te puedo decir, que nos invitaran, agradecidos completamente, porque pues es un proyecto que nos ha dado muchas satisfacciones en el poquito tiempo que llevamos, apenas okay. Vamos a cumplir un año.
1: Un añito, fíjate,
4: sí.
1: Nada más.
4: Entonces, han sido muchas satisfacciones y las que faltan.
1: Y ¿no? Lo que falta, ¿no? ¿Qué vamos a ver arriba del escenario, señor Lupe, con volver a la cumbia, hombre?
5: Uy, compadre, lo que no van a ver.
1: Lo que no van a ver, ¿verdad?
5: Nosotros hacemos... Hacemos huracán ahí en el escenario, ya sabes, ya se la saben. Es más, y ya saben las mujeres también que tienen que ir bien preparadas porque vamos a meter a bajar a chavas que bailan ahí con nosotros. Siempre hacemos un desmadre, siempre hacemos todo lo que nos gusta. Yo creo que eso a la gente, pues también le gusta, ¿no? Que estemos cantando, pero también interactuando con ellos. Y pues no va a ser la excepción, puros éxitos uno tras otro. Aquí no hay chance de que... Saludo para la raza del 104.5. Pues, no se puede. Porque acá es...
1: Híjole.
5: Estamos terminando la rola y...
1: Una tras otra.
5: ¿Verdad? Y los músicos que nos acompañan, de veras, un saludo para ellos, chingones.
1: Oye, ayer yo le preguntaba al Chicanazo qué onda, porque aquí en Monterrey somos tendidos. O sea, no creen que ya para las 11 nos da sueño, ¿no? ¿Hasta qué horas vamos a estar ahí en el bailongo, qué?
3: Oye, pues fíjate que esto va a empezar alrededor de las 10:30. La presentación de nosotros será también por ahí como sí. A las 11:30 por ahí. Pero como dices tú, apenas se van a estar prendiendo la raza.
1: Arrancando motores.
4: Que lleguen bien tempranito.
3: Entonces, tienen que disfrutar toda esta noche que va a estar de locura, raza.
5: Y aquí ya sabes que la raza le agarra el rollo y dicen, nos ponemos pedos tantito primero y ya se van fallados.
1: Imagínate, o sea, la vieja y confiable, ¿verdad? Ya llegamos afinados, fíjate.
5: Oye,
1: ya,
5: pues la promoción.
1: Y ya pues, vamos tendidos hasta las 3 de la mañana.
4: Es que menciona que vayan a cantar y a bailar, pero la raza va a pasarla bonito y... Y a echarle a la piñata.
1: Oye, bueno, volver a la cumbia y Chicanazo, 2 de octubre es este fin de semana prácticamente. Ya, o sea, para que la raza se prepare. ¿Qué éxitos vamos a escuchar? Porque ahorita estamos escuchando. Sube el tantito, Pedro. Mira, hoy nomás. No, pues imagínate. Aparte de esto,
4: ¿quién no se la sabe?
1: Pues aquí, o sea, todos. Aparte de esto, ¿qué vamos a escuchar por ahí?
3: Pues mira, son muchísimos los éxitos que estamos escogiendo para todo este público bonito, como por ejemplo El Príncipe Azul, Triste y Solitario, Celoso, Reflexiona,
4: Se Tambalea,
3: la que dije hace rato.
4: Cosas del Amor también.
3: Chapotea y también la de la mía, la de Cuando Nace un Amor, la raza la conoce como Y Estaban Cayendo Gotitas de Chipi Chipi.
1: Se prendió el cerro y ahora sí, ¿verdad?
4: Te estoy diciendo que se pronostican unas heladas.
1: Oye, pues de verdad, qué gusto.
5: Comentarles algo. Nosotros siempre, tú sabes que Cerca Music siempre son eventos de calidad. Sí. Entonces ahora mismo igual no va a ser la excepción, vamos a ir a hacer el soundcheck ahora para que el sonido esté con ganas, que esté al 130%, ¿verdad? Al público, el público se merece todo, la gente que nos visita siempre o que van a los bailes o a presentaciones de nosotros, yo creo que se merecen todo, ¿no?
1: Entonces, oye, pues tengo entendido que es la apertura de esta gran temporada del Domo Car, entonces preparados, se viene mucha, ¿verdad? Sí. Cortando listón, chicanazo, volver a la cumbia, va a estar increíble. 2 de octubre, Domo Car, ya se lo saben, no se lo pierdan, de verdad, para que se echen la vuelta por ahí. Fíjense, algo que les voy a comentar, algo que me gusta mucho de volver a la cumbia es la experiencia con la juventud. Entonces es algo muy padre, ¿no?
3: Fíjate que sí está muy bien la mezcla, la fórmula, como dice Lupe, porque se combinan emociones arriba del escenario. Entonces los chamacones que están como
5: garros,
3: entonces nos transmiten esa energía para moverte aunque no puedas. Vamos a sacar los prohibidos, arriba en las bocinas y donde sea.
1: Caiga. Redes sociales, ¿dónde los podemos encontrar?
4: Nos pueden encontrar en todas partes, Facebook, Instagram, en YouTube también, en todos como Volver a la Cumbia, y en YouTube estamos como Cerca Music, ahí pueden encontrar todos nuestros videos. Y también en todas las plataformas nuestra música está ahí, en Spotify, en Apple Music, en todo.
5: Aquí nomás se conoce como unas 5, pero son como 37 en todo.
1: No, pues imagínense. Bueno, pues Volver a la Cumbia, señores.
5: Eso. Luis también.
1: 2 de octubre.
5: De Luis, porque vaya llegando, sí, al aeropuerto.
1: Ya, ahorita que llegue para acá y lo reciben ahí con un machacadito, con algo de perdido, sí, para que... Bien, para que más revienta, Vamos a continuar con más. Son las 11:24, no se pierdan este gran evento. Continuamos con más aquí en Calle 104.5. ¿Quiénes somos? La radio de la ciudad.

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2: Bueno, continuamos. Oye, arroba calle 104.5, todas nuestras redes sociales, tanto en Instagram, Facebook, TikTok. Y bueno, ahí está toda la información. Si quieres participar por Calle Tickets, tienes que ingresar a las redes sociales, participar, las dinámicas, las publicaciones. Oye, que ahí viene la temporada del Domo Care. Va a estar muy buena. Empieza con Chicanazo, Volver a la Cumbia. Oye, va a estar pesado, va a estar duelo. Y ahí están todas las publicaciones. Si quieres participar, ya lo sabes, tienes que darle like a la publicación, etiquetar a un camarada, un amigo, a quien tú quieras. Me vale. Total, ¿verdad? Y bueno, pues seguirnos en todas las redes sociales. Continuamos con... Llega el mes de octubre y llega lo terrorífico a calle. Entonces quiero que me digas cosas que dan mello. ¿Quién decía eso? Carlitos Espejelda, güey. Tengo mello, mucho mello. Oye, cosas que dan más mello que las brujas.
3: El recibo de la luz, compadre. ¿Anda? 6 bolas, hombre, me espanté.
2: ¿Dónde sácate? Eso sí da miedo. 81-24-30-104-5. Cosas que dan más miedo que los fantasmas y las brujas.
4: Buenos días, Roger y Pedro. Cosas que dan más miedo que los monstruos y los fantasmas. En los meses de más calor, cada bimestre cuando llega la factura de luz y hay que pagarla. Ahí sí, se siente el verdadero
2: terror. Oye, no, hombre, yo creo que sí, Pedrito. O sea, eso es lo que más nos da miedo, güey, a los regios, ¿verdad? O sea, el recibo de la luz. Pero, querían estar con el clima, porque aquí le decimos clima. Querían estar con el clima prendido a todo lo que da en 18. Bueno, ahí los cortes también. No, pues ahí está, ¿verdad? 81-24-30-104-5. Cosas que dan más miedo que los fantasmas y las brujas. Quédate con nosotros hasta la 1 de la tarde. Son las 11:35. Tú estás en el 104.5. Vámonos a ir a más música. Esto que sigue es Lady Marmalade de Cristina Aguilera. Tú estás en Calle, la radio de la ciudad.

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3: ¡Vientos! Capibara, son las 11:47 de la mañana. 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Estamos ya en la competencia mañanera y obviamente porque empieza el mes de octubre. Tiene que ser competencia de terror. ¿En quién tienes? ¿Cuál tienes, Pedrito, en la esquina? En la esquina. En la esquina número uno. 81-24-30-104-5, Lobo Hombre de la Unión. Buena rola para iniciar el mes de octubre. ¿Por cuál vas a votar? 81-24-30-104-5, Lobo Hombre la Unión. Vámonos a la esquina número 2. ¡Claro! No podía faltar Thriller de Michael Jackson, que ya vamos a escuchar Thriller, mira, la neta, por todos lados. ¡Por todos lados! 81-24-30-104-5, la esquina número 2 está el rey del pop. Vámonos a la esquina número 3. ¡Como me goofy! ¡Como me goofy! Algo a cargo de Mr. Chivo. Esta es Hombre Lobo. La otra, Lobo Hombre, Hombre Lobo, Lobo Hombre, Hombre Lobo, Lobo Hombre. Ya, ya. De Mr. Chivo. Y en la esquina número 4. Algo de los Cazafantasmas, Ray Parker, la que la cantaba, Ghostbusters. 81-24-30-104-5. ¿Te acuerdas de Marshmello, Pedrito? Yo estaba como Marshmello, ya no. Vamos a ver qué dice la raza. A ver, por acá. Ya se me perdieron. Acá, acá está.
4: Por la dos, Roger.
3: Algo de Thriller. Muy bien, el rey del pop tiene un voto por acá.
5: No necesita competencia, Roger. Thriller, mil veces.
3: Dos veces te dije, todos van a querer Thriller, Pedrito. O sea, por todos lados, hasta por los oídos.
6: Pedrito. Voto por la uno, la Unión.
3: Ah, mira, ahí está la Unión. 81-24-30-104-5.
7: Se nos queda Michael Jackson con Thriller. Calle 104.5. Sí, capibaras.
3: Ah, mendigos capibaras. Vámonos con música del rey del pop. Se llama Thriller. Esto es algo a cargo de Michael Jackson. 11:49, estás en calle. La radio de la ciudad.

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2: Capibara, capibara, capibara, capibara.
3: ¿Qué onda? ¿Cómo están? Bienvenidos a la segunda hora del Callejón a través de Calle 104.5, la radio con más variedad musical.
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3: Calle 104.5, claro. Tocamos de Tocho Morocho, desde Volver a la Cumbia hasta Michael Jackson, que ganó en la competencia. Ahora vamos a escuchar a Michael Jackson por todas partes. El Thriller, ¿verdad? Porque estamos en el mes de octubre y para mucha banda, para mucha raza, le gustan los temas terroríficos. Así que quiero que me digas al 81-24-30-104-5 cosas que dan más miedo que las brujas. ¿Que las brujas o que los fantasmas, güey? ¿Se acuerdan ustedes de la famosa bruja de Guadalupe, verdad? Oye, ¿qué será del policía que andaba con la bruja? ¿O lo chupó la bruja siempre? No, ¿verdad? 81-24-30-104-5.
4: Cosas que dan más miedo que las fantasmas y las brujas. Que mi mujer me revise el celular.
3: ¡Ándale, eso! Te da mello. ¿Quién decía eso, güey? Eso tengo mucho mello. Carlitos Espejel. Tengo mello. Y luego se vestía del Chiqui Drácula, ¿se acuerdan, verdad?
5: Tú en paños melones, mi bolsita de champú.
3: Tus calzones bien aguados, güey. 81-24-30-104-5.
6: Hola, Roger, saluditos. Algo que da más miedo que los fantasmas. Yo cuando me enojo.
3: O imagínate a una mujer enojada. Eso sí da más miedo que un fantasma. No, cállate, güey. 81-24-30-104-5. De esta manera iniciamos la segunda hora del Callejón. Son las 12:05 de la tarde. Saluditos a toda la banda que anda circulando pues en Monterrey, su área metropolitana. Si es Apodaca, si es Escobedo, si es Juárez, ¿verdad? Tengo a Roberto en los controles. Y bueno, saluditos. Todo eso es territorio calle, Roberto. Todo. Monterrey y su área metropolitana. Vamos a ir a buena música. Son las 12:05. Quédate en el 104.5. Esto que sigue es de Belanova. Fíjate, música varonil. Música varonil. Se llama Baila mi corazón en calle, la radio de la ciudad.

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1: Así que va, se iba.

Esto que suena a través de calle 104.5 es algo de Rayleigh. Son las 12:12 de la tarde. Vamos a buena música de Carin León. Despídase bien en calle, la radio de la ciudad.

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1: Bueno, son las 12:15. Ahorita seguimos, hombre, con los temas terroríficos. Da mucho miedo, miedo. Oye, porque les traigo la nota callejera y fíjense que hoy, 1 de octubre, es Día Internacional del Café. A todos los cafeteros, ¿verdad? Que les gusta esta bebida que pues a veces la necesitamos porque andamos bien dormidos en la mañana con la lagaña pegada. Pues sí, güey, ya el café te despierta un poquito. Fíjate que el Día Internacional del Café se celebra, obviamente, globalmente el día de hoy, 1 de octubre. Esta fecha fue establecida oficialmente desde el 2015 por la Organización Internacional del Café. Yo no sabía que había Organización Internacional del Café ni siquiera, pero sí hay internacional, Organización Internacional del Café, que se denominan la OIC. Está. Oye, pues con el propósito de unificar las festividades locales y rendir un homenaje, pues a una de las bebidas más consumidas y queridas del mundo. El Día Internacional del Café es una celebración y una oportunidad para los amantes del café. Oye, para quienes comparten pues el amor por esta bebida y apoyen, también es importante mencionarlo, a los millones de agricultores cuyo sustento depende de este cultivo aromático. Fíjate, imagínate cuántas, ahora sí que agricultores no dependen de este sustento, y la verdad es que el café es una de las bebidas más consumidas del mundo. Bueno, pues el sector cafetalero es un ancla crucial para el desarrollo y pues un motor de prosperidad y sostenibilidad. Producir y beber café ayuda a hacer del lugar, pues del mundo, un lugar mejor y generar empleos e ingresos. Bueno, pues ahí está. Toda la banda que toma café, pues bueno, pues hoy pueden celebrarlo con un café. Seguramente, pues de pronto pueden poner alguna promoción en algún establecimiento, ¿no? Por el Día Internacional del Café. La verdad es que no me he metido a redes sociales, pero vamos a indagar para irnos a echar un café de gratis. No vaya a ser que ayer ya ves que se agarraron a moquetados con las hamburguesas, ¿verdad? Chihuahua, pero aquí así nos gusta, ¿verdad? A ver si no se agarran a moquetados también por el café, ¿verdad? Chihuahua. 81-24-30-104-5 es el WhatsApp de cabina. Tú cuéntame, estamos en el mes terrorífico, ¿verdad? Empieza el mes de octubre y empiezan los temas terroríficos al 81-24-30-104-5. Cosas. Que dan más miedo que los fantasmas y las brujas. Vamos a continuar con más. Quédate conmigo en el callejón. Tú estás en Calle, la radio de la ciudad.

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1: Oye, la gente todavía trae duda, les acongoja, güey, fíjate. Traen ese pendiente de que era la pelota ñaca ñaca, güey. Ahorita que estamos en el mes terrorífico, ¿verdad? Si quieren saber ese, o sea, qué significa la pelota ñaca ñaca, yo les digo. Pero va a ser por WhatsApp, 81 24 30 104.5. Ahorita estamos platicando de cosas que dan más miedo que los fantasmas y las drogas. A ver, súbele esto, Robert. Esta canción, fíjate, anda muy viral. Anda muy viral.
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1: Anda muy viral como Calle. Andamos virales. Somos virales. Somos los del momento. Somos Calle y somos la radio de la ciudad, ¿verdad? 81 24 30 104.5.
3: Esas que dan mucho miedo es cuando le estás enseñando un video ahí a tu señora o algo y se te olvida y dices, ay, ojalá no me vayan a mandar un mensaje o algo porque ahí lo van a ver.
1: ¡Ah, cuco, ¿verdad? ¡Ah, cuco! Se te apareció el chamuco, güey. 81-24-30-104-5. ¿Qué cosas dan más miedo que los fantasmas o las brujas?
4: ¿Qué onda, algodoncito de azúcar?
1: Hola.
4: Buenos días. Cosas que dan más miedo en Halloween, que llegues a tu casa y no tengas agua ni luz.
1: Ándale.
4: Y eso dure 3 días. Saluditos, besitos, bye.
1: Eso sí da más miedo, ¿va? Que los fantasmas y las brujas. ¿Qué te parece? ¿Qué te parece que da más miedo? Que los fantasmas o las brujas, sí, que llegues a tu casa y no hay luz, no hay agua, no hay servicios, porque o que se te metieron a la casa unos posesionarios, imagínate. También da miedo, ñaca, ñaca, ñaca.
5: Como cuando te faltan 10 minutos para llegar a tu casa y ya sientes que se te sale el topo, ahí es cuando sientes el verdadero terror, cuál bruja ni cuál fantasma, ahí mero, hasta empiezas a sudar frío, frío.
1: Cuando sientes que estás perdiendo ya la batalla, güey, prácticamente, ¿eh? No, hombre, hasta sudas frío, bien gacho, güey. Hoy 81-24-30-104-5, cosas que dan más miedo que los fantasmas o las brujas. Son las 12:32, estás en Calle 104.5, síguenos. En las redes sociales, como arroba calle 104.5, para que te enteres de todas las promos. Vámonos a buena música, quédate conmigo hasta la una, en la radio de la ciudad. ¡Ja, ja, ja!

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0: Oye, esta rola number five, Mambo number five, ¿verdad? De Lu Vega. Me acuerdo que era de las rolas que ponían en los bailes de la secundaria, güey, ¿te acuerdas? Y luego salían todas esas rolas de antaño, ¿verdad? Y luego en las discotecas, minidiscos. Ya no existen las minidiscos, ¿verdad? Ya no existen, creo yo. Ahorita ya, pues es no sé, más fiesta infantil, creo yo. O puro videojuego, o sí, ¿verdad? O sea, sí, ya no existen las minidiscos. Me acuerdo en aquellos años, y ya voy a empezar otra vez a hablar así, como un viejito cuando yo estaba en sexto de primaria. Oye, me acuerdo que ponían en las minidiscos, ponían esa alero, alero, tan, tan, tararán, tarararán. Y luego te soltaban globos, güey, estabas con las morrillas de sexto año, el vato, güey. Hombre, saca, rácate las babuchas, güey. Oye, bueno, últimos audios, 81-24-30-104-5. Seguimos, taca, taca, taca, taca, taca. Con el mes del terror, es octubre, mucha gente, pues anda bien bruja, güey, no porque es el mes de octubre, sino porque ya se acabó la quincena ayer, güey, ya andan bien brujas, güey, el mes de octubre. Saludos a Roberto, Anda bien bruja, Roberto, Chihuahua. 81-24-30-104-5. Cosas que dan más miedo, más mello. Que las brujas o los fantasmas, ¿verdad?
1: Algo que da miedo después de que le prestas el carro a tu hija o a tu hijo y que te manda un mensaje. Oye, mami, no te vayas de lugar conmigo. No,
0: ya valió gorro. Ya cuando te hablaron o te mandaron mensajito. Nomás no te enojas, ya sabes que o ya se embarró, o ya el besito, o ya no, pues, ya. 81-24-30-104-5, mira, viste, güey, dulce o travesura, mendigo cochín. Oye, dulce o truco, ¿verdad? Aquí no se usa el dulce o truco, sí, todavía. 81-24-30-104-5.
2: En las discotecas. Algo que da más miedo que los fantasmas y las brujas, que mi esposa me diga, tenemos que hablar.
0: Ándale, se te aparece Chucky, güey. Se te aparece Chucky.
1: Los tránsitos de todos los municipios dan más mello que todo.
2: Cállate, baboso.
0: No, cállate, güey. 81-24-30-104-5. Pues es que también manejan bien feo, güey.
3: Mi vieja cuando se enoja.
0: Cuidado, ya lo habíamos dicho. Cuidado, fíjate. Acá hasta se me hace que este dato es policía o es algo así, Roberto.
4: Buenos días, habla Antonio Mendoza. ¿Podrás ponerme una de Calú? El Cubo. Recordando a los chanteros.
0: Fíjate, buenos días, comandante Capibara, comandante Capibara.
4: 81, a mí me da miedo estar encerrado en un elevador.
0: Digo que habla como en clave el vato. Adelante. 81, 24, 30, 104, 5.
5: Algo que me da más miedo que la bruja y los fantasmas es cuando llueve. Porque cómo están bien pulseras para manejar todos.
0: Oye, de hecho, tengan cuidado porque va a llover el día de hoy. Se pronostica. Digo, ya voy a dar el pronóstico del tiempo. A ver si me toma en cuenta Yadid para alguna sección o algo. Digo, yo no sé, ¿verdad? De repente se ofrece, ¿verdad? Oye, fíjate, estamos a 32 grados centígrados y a las 4 de la tarde hay 35% de probabilidad de lluvia. ¿Lo dije bien o no lo dije bien? Ah, sí lo dije bien, ¿verdad? Y luego va a llover toda la semana, así que cárguese su paraguas, señor, ¿verdad? Bueno, ya nos despedimos. Queremos agradecer a Roberto en los controles, Eddie Salinas en la dirección de este espacio. Yo soy Roger de León. Quédate escuchando la buena música de Calle 104.5. Ya lo sabes, ahí viene Informe 24 Nacional, Informe aquí local con Yadid Valdés. Viene obviamente toda la barra de Calle 104.5, la radio de la ciudad. Y síguenos en todas las redes sociales como @Calle 104.5. Bandita, pórtense mal, cuídense muy bien y que la fuerza me los acompañe, capibaras. ¡Mua!

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0: Regresamos.
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2: La presidenta Claudia Sheinbaum cumple este jueves 2 años en el cargo con la continuidad de Andrés Manuel López Obrador como sello de gobierno, pero ante desafíos propios para acelerar la economía, contener el crimen organizado y conducir con cabeza fría la relación con Estados Unidos ante la agresiva retórica del presidente Trump. La presidenta ha mantenido una delicada relación con Donald Trump, a quien evita confrontar directamente y con quien solo se ha reunido de manera presencial en el marco del Mundial de Fútbol. El expresidente López Obrador apareció este miércoles en redes sociales para presentar Pueblo, su nuevo libro con el que anunció que busca abordar parte de la historia política de México y completar su planteamiento sobre el llamado humanismo mexicano, concepto que identifica con el movimiento de la Cuarta Transformación. La presidenta arrancó este jueves su conferencia matutina con su opinión acerca del mensaje publicado por el exmandatario López Obrador en el que anunció su nuevo libro. Sheinbaum afirmó que esta presentación de su texto no sorprendió y aseguró que su antecesor demuestra que no está retirado de la política. La presidenta agradeció las palabras de López Obrador a su administración y comparó el impacto de su mensaje en la opinión pública con sus antecesores. Fue muy emotivo. La verdad, lo que dijo, todo el mensaje es muy bueno, pone en contexto lo que estamos viviendo, dijo. La presidenta Sheinbaum negó este jueves el uso de recursos del crimen organizado en su campaña electoral que la llevó al poder en el partido Morena. En su conferencia matutina, una reportera le preguntó a la mandataria sobre las medidas con las que se blindó en este periodo para no recibir dinero ilícito. No. No, ahora sí te pasaste. Niego rotundamente que eso sea cierto. Es más, es una falta de respeto que vengáis aquí a no tener ninguna prueba a mencionar esto, declaró en tono molesto. El dólar estadounidense alcanzó una cotización de 18.29 pesos este 1 de octubre, con lo que la moneda mexicana amplió sus pérdidas en 1.3%, nivel no visto desde diciembre del año pasado. Desde las primeras horas de este jueves, el peso mexicano se depreció por cuarta jornada consecutiva, presionado por el fortalecimiento global del dólar antes de la publicación de las nóminas no agrícolas de Estados Unidos el viernes, que dará nuevas pistas sobre la política monetaria de la Reserva Federal. De acuerdo con con Reuters, el dólar alcanzó su máximo en más de 3 meses, apoyado por una prolongada subida de los rendimientos de los bonos del Tesoro estadounidense por presiones inflacionarias globales persistentes derivadas de la guerra de Estados Unidos e Israel contra Irán. Un violento ataque con armas blancas, machetes y presuntamente bombas Molotov se registró esta mañana en la secundaria 13 del Ejido, en La Unión, en Torreón. La Fiscalía General del Estado de Coahuila confirmó que la subdirectora del plantel perdió la vida. De acuerdo con los primeros reportes, los hechos habrían comenzado en los baños de la escuela. Se presume que los agresores no serían alumnos, sino personas ajenas a la institución. Los mismos vecinos de la zona fueron quienes escucharon las detonaciones de presuntamente unos artefactos explosivos. De igual manera, confirmaron que un menor habría sufrido la amputación de una mano. Además, se reportan varios lesionados, entre ellos estudiantes y un maestro. El embajador de Estados Unidos, Ronald Johnson, informó este jueves que 20 personas fugitivas fueron entregadas a las autoridades mexicanas. A través de un mensaje en redes sociales, el jefe de la diplomacia estadounidense destacó que durante la administración de Donald Trump han sido devueltos más de 350 personas. La Secretaría de Seguridad de Jalisco informó la detención de Rubén Torres, sujeto requerido en Estados Unidos por el delito de distribución de drogas. De acuerdo con la información compartida, este hombre de 29 años fue ubicado tras el intercambio de información con autoridades estadounidenses y labores de inteligencia. La gobernadora interina de Sinaloa, Graciela Domínguez, en Nava, anunció los primeros cambios en el gobierno estatal después de que asumiera el cargo el pasado 25 de agosto, tras el regreso efímero de Rubén Rochamoya al Ejecutivo Estatal. A través de un comunicado, la gobernadora informó que las modificaciones se harían en 6 puestos de 5 dependencias. Domínguez, Nava, exhortó a los nuevos funcionarios a comprometerse con el trabajo honesto, tener diálogo con la ciudadanía, cercanía con todos los sectores y construir confianza entre sociedad y gobierno. El huracán Rachel se intensificó la madrugada de este jueves a categoría 2 y avanza frente a las costas del Pacífico, donde provocará lluvias muy fuertes en Baja California Sur, Sinaloa, Nayarit y Jalisco, indicó el Servicio Meteorológico Nacional. La Guardia Revolucionaria iraní celebró este jueves la retirada de las tropas estadounidenses de Irak como el inicio de la expulsión de Estados Unidos de Medio Oriente y una victoria del llamado jefe de la resistencia. Se puede afirmar con certeza que la expulsión de Estados Unidos de Irak es el inicio de su expulsión de toda Asia Occidental y del territorio de una Umma Islámica, aseguró el cuerpo militar de élite en un comunicado recogido por medios iraníes. El presidente de Estados Unidos, Donald Trump, habló sobre el cambio de nombre a distintos cuerpos de agua que comparte Estados Unidos con países vecinos y aseguró que el mejor fue renombrar el Golfo de México por el de América. Durante la celebración del mes de la herencia hispana en la Casa Blanca, el mandatario se mostró orgulloso de rebautizar al lago Ontario como Lago América y recordó que esa medida ya fue aprobada. Algo aún mejor, que eso fue lo que lo del Golfo de México sabían mal, hacerles esto a los mexicanos. Queremos mucho a México, pero el Golfo de México ahora es el Golfo de América. ¿Les parece bien? Puede que haya algunas personas que en la sala a los que no les haga mucha gracia. Bueno, empezamos con la información porque la Administración de Control de Drogas de Estados Unidos, la DEA, aseguró, después de reafirmar recompensas y sanciones contra líderes del cártel de Sinaloa en México, que buscan desmantelar el financiamiento de la organización. A través de un comunicado publicado en X, el administrador de la DEA, Terry Cole, aseguró que la dependencia junto al gobierno de Donald Trump está enfrentando al cártel con acción urgente y decisiva. Las sanciones anunciadas contra casi 50 líderes y facilitadores de cárteles son un componente crítico de nuestro enfoque de todo el gobierno para desmantelar las líneas de financiamiento del cártel, señala el escrito. En este sentido, la administración aseguró que mediante el congelar activos y bloquear transacciones monetarias del cártel, busca que sea más difícil para mover dinero, traficar drogas mortales y facilitar sus operaciones a través de la corrupción. Hay que recordar que el Departamento del Tesoro de Estados Unidos reiteró su recompensa por 5 millones de dólares por información para lograr la detención de 2 jefes de plaza del cártel de Sinaloa en Tijuana, identificados como Alfonso Arzate García alias Aquiles y su hermano René Arzate García alias Larra.

0: Querétaro, Mauricio Curi González. Para la instalación del equipo se construyó un búnker de alta seguridad que requirió una cantidad de concreto equivalente a la estructura de un edificio de 6 pisos, explicó Ricardo Dague, integrante del patronato Teletón. Con esta tecnología, el hito fortalece la atención a sus pacientes y continúa sumando historias de éxito en sus 12 años de trayectoria. Fernando Landeros, presidente de Fundación Teletón, agradeció de manera especial la suma de esfuerzos entre el sector público y privado para hacer posible esta histórica donación en beneficio de la niñez con cáncer.
1: Y la presidenta Claudia Sheinbaum arrancó este jueves su conferencia matutina con una opinión acerca del mensaje publicado por el exmandatario Andrés Manuel López Obrador en el que anunció su nuevo libro. La mandataria afirmó que esta presentación de su texto nos sorprendió y aseguró que su antecesor demuestra que no está retirado de la política. Él dijo no, que iba a retirarse de la política para escribir libros, pero todo libro es político, por eso yo siempre sostengo que no es que necesariamente se haya retirado de la política, se retiró de la vida pública y del actual político cotidiano, de la acción política, pero se está dedicando a reflexionar y a escribir, que también es una forma distinta de hacer política, comentó. Claudia Sheinbaum agradeció las palabras de López Obrador a su administración y comparó el impacto de su mensaje en la opinión pública con sus antecesores. Fue muy emotivo, la verdad, lo que dijo. Todo el mensaje es muy bueno, pone en contexto lo que estamos viviendo, dijo. Vamos a unos comerciales, volvemos.
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1: Ya estamos de vuelta y durante la discusión de la reforma para combatir la piratería, la senadora panista Lili Téllez sacó unas esposas que mostró al legislador Enrique Insulza, a quien le dijo que un día las tendrá puestas. Estas esposas, que deberían ponerle aquí al narcosenador Enrique Insulza, volteé, no sea cobarde, según dijo ella, algún día, senador, narcosenador, lo vamos a ver con esas esposas. También algún día veremos al narcosenador Adán Augusto López con esposas, palabras de Lili Téllez. Ustedes saben que son socios de los cárteles, dijo Téllez, quien tenía de frente en ese momento a Enrique Insulza. Insulza Casares fue señalado el 29 de abril por una fiscalía en Estados Unidos en cargos de narcotráfico y vínculos con el cártel de Sinaloa. ¿Qué más tenemos, Luis Fernando?
0: Alberto, integrantes del Sindicato Mexicano de Electricistas derribaron y decapitaron la estatua del expresidente Felipe Calderón Hinojosa, ubicada en el Centro Cultural Los Pinos, como parte de sus protestas por la participación del exmandatario en el Foro América Libre. Durante la movilización, los extrabajadores derribaron la estatua y utilizaron una placa metálica para golpear de forma reiterada la zona del cuello hasta separar la cabeza del torso. Posteriormente, levantaron los restos de la escultura para exhibirlos ante los asistentes y medios de comunicación presentes. Durante la protesta, ningún integrante del personal de seguridad del complejo cultural ante residencia

0: Oficial de los presidentes mexicanos se acercó para evitar la destrucción de la escultura. Los manifestantes recordaron que Felipe Calderón, durante su mandato, ordenó el decreto para la extinción de la Compañía de Luz y Fuerza del Centro y acusaron que esta decisión dejó en limbo a miles de trabajadores.
1: ¿Y qué más ha pasado en el país? Vámonos al carrusel de los estados.
2: Desde hace poco más de dos años en Acapulco se ha vuelto común observar la presencia de cerdos en las calles de distintas colonias del puerto, al grado de convertirse ya en un problema de salud pública. Y si bien es cierto que mucha gente cría estos animales para su posterior venta y consumo, muchos de estos animales están ya sin control alguno, invadiendo cualquier espacio público. Ante ello, autoridades municipales informaron que iniciará un operativo de captura de los porcinos. Darán 5 días para reclamar su propiedad, y si no aparecen los propietarios serán sacrificados. Dejan en claro también las autoridades que no está permitido criar este tipo de animales en la zona urbana. Informe 24 desde Acapulco, Guerrero, Enrique Silva.
3: Autoridades de salud y del IMSS mantienen bajo vigilancia epidemiológica la unidad de cuidados intensivos neonatales del Hospital Civil de Gineco-Obstetricia del Centro Médico de Occidente en Guadalajara tras la detección de un brote infeccioso. La coordinadora de vigilancia epidemiológica del IMSS, Adriana Toris, confirmó la presencia de las bacterias Klebsiella y Cándida y lamentó el fallecimiento de 3 recién nacidos estos últimos días. Un equipo nacional de especialistas realiza una investigación integral, además de labores de desinfección y cultivos, mientras se colabora con la Fiscalía General de la República para esclarecer los hechos. Las autoridades señalaron que la prioridad es proteger a los pacientes e informar sobre los avances conforme la investigación lo permita. Desde Guadalajara, en Informe 24, David Correa Aldrete.
4: El desbordamiento del río Bravo ha provocado encharcamientos sobre lo que conocemos como Boulevard Norzagaray, avanzando por todo lo que es el norte de la ciudad y también abarcando el Boulevard Juan Pablo II a la altura de la Rafael Pérez Serna. El agua del río se coló por las alcantarillas y fue a dar hasta una de las principales vialidades que tiene esta frontera conocida como Cuatro Siglos. Todo comenzó la pasada noche cuando el río Bravo aumentó su caudal durante toda la madrugada de este jueves, luego de recibir escurrimientos provenientes de Nuevo México, Estados Unidos, donde se registraron lluvias en las zonas conocidas como Hatch, Doña Ana y la Sierra de Socorro. Ante el incremento del nivel, personal de Protección Civil mantuvo recorridos de supervisión y trabajos preventivos en distintos puntos del poniente de la ciudad, donde el agua comenzó a salir del cauce y alcanzar sectores cercanos. Uno de los puntos de mayor atención es el Boulevard Bernardo Norzagaray, donde el agua llegó al cuerpo norte de los carriles. Las autoridades solicitaron a los conductores a extremar precauciones, disminuir la velocidad y atender las indicaciones del personal operativo. Asimismo, la Junta Municipal de Agua y Saneamiento desplegó maquinaria y cuadrillas para contener posibles retornos de agua hacia las colonias aledañas. Como parte de estas labores, fueron colocados tapones en descargas fluviales ubicadas en Villocampo, Guasave, Zapotlán y Bellavista. El director de obras de la J+, César Triana, informó que la intervención se realizó a petición de la Comisión Internacional de Límites y Aguas ante el creciente río. El desbordamiento del río Bravo también provocó que se suspendieran las clases presenciales en la Universidad Autónoma de Ciudad Juárez, en el edificio conocido como ICSA. Para Informe 24, desde Ciudad Juárez, Nicolás Díaz Moreno.
1: Gracias, Nicolás. Gracias, compañeros. Y en información internacional, el Departamento del Tesoro de Estados Unidos reiteró su recompensa por 5 millones de dólares por información para lograr la detención de 2 jefes de la plaza del cártel de Sinaloa en Tijuana, identificados como Alfonso Arzate García, alias Aquiles, y su hermano René Arzate García, alias Rana, la Rana. Asimismo, también se tiene la recompensa por información para dar con el paradero del líder de la plaza del cártel de Mexicali, Juan José Ponce Félix, alias El Ruso. A través de un comunicado, la dependencia estadounidense informó que el que impuso sanciones en contra de 21 individuos y 25 entidades vinculadas al cártel de Sinaloa, entre los que se incluyen a los señalados, también el líder de la organización Ismael Zambada Sicarios, Mayito Flaco. Luis Fernando.
0: Alberto, el bloque de seguridad de Ecuador, integrado por policías y militares, halló $250,000 en un vehículo estacionado en la ciudad de Guayaquil, capital de la provincia del Guayas, una de las más afectadas por la violencia en la nación andina, informó este martes el Ministerio de Defensa. La guerrilla pierde 250 mil dólares, publicó el ministerio en sus cuentas en redes sociales, en las que informó que el vehículo estaba estacionado en un parcadero de La Garzota y escondía mucho más de 100 municiones, un cuarto de millón de dólares en efectivo. Anotó que la pista de las investigaciones condujo hasta un automóvil relacionado con alias Cantuna, señalado como presunto integrante de los comandos de la frontera Grupo Disidente de las extintas Fuerzas Armadas Revolucionarias de Colombia. Se les golpeó donde más les duele el dinero, afirmó el ministerio.
5: En la opinión de Jesús Martín Mendoza.
6: Hablemos de bienestar infantil. ¿Sabía usted que el 96% de las agresiones sexuales en contra de niños las realizan hombres? Y que la mayoría de esos hombres, prácticamente el total, no padecen algún desequilibrio mental, ni psiquiátrico, ni psicológico. Esta revelación sorprendente la realizó el Instituto Nacional de Psiquiatría Ramón de la Fuente Muñiz, junto con la agrupación Reinserta, que en conjunto han presentado en el Museo Memoria y Tolerancia una exposición de datos y sobre todo afirmaciones de las razones que subyacen en el interior de una persona que decide violentar sexualmente a un niño. La evidencia científica revela, además de que el agresor en la mayoría de los casos es un integrante del círculo cercano y familiar del niño que es agredido, revela que no hay datos que puedan confirmar que una agresión sexual de un adulto hacia un niño esté motivado por un desequilibrio mental. Esto rompe todo un paradigma y toda una creencia que teníamos usted y yo sobre la forma del comportamiento y los procesos mentales de cualquier agresor en materia sexual. Lo que ha revelado tanto el instituto como la agrupación Reinserta seguramente va a modificar de manera profunda no solo el abordamiento, sino el tratamiento para este tipo de problemas.
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7: Buenas tardes. Para hoy el huracán Rachel continuará intensificándose al sur de Baja California Sur. Su circulación reforzará las lluvias fuertes en Baja California Sur, Sinaloa, Nayarit y Jalisco, así como vientos fuertes y oleaje elevado en zonas costeras de estas entidades. Por otra parte, el sistema frontal número 1 se extenderá sobre el norte y noreste de México. Interaccionará con inestabilidad atmosférica y una vaguada en niveles medios y altos de la atmósfera. Propiciará lluvias puntuales intensas con descargas eléctricas y posible caída de granizo en zonas de Coahuila, Nuevo León, Tamaulipas, San Luis Potosí, Durango y Zacatecas. Asimismo, se prevén vientos fuertes con posible formación de torbellinos en el norte de Coahuila y en la región central del país. Asimismo, se prevén vientos fuertes con posible formación de torbellinos en el norte de Coahuila. En la región central del país, predominan canales de baja presión en combinación con inestabilidad atmosférica. Propiciarán lluvias fuertes a muy fuertes en zonas del centro y sur del país. Tome sus precauciones y disfrute del clima. Les saluda Ela Canet.
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1: Muchas gracias, Sara. ¿Sabes qué pasa, Luis? Que nos tenemos que marchar.
0: Lamentablemente.
1: Que es la única 24, ya casi 24, quedan 10 segundos. Bueno, ¿qué le vamos a hacer? Mañana más, como siempre, a la una en punto de la tarde. Mientras tanto, gracias, que descansen. Muy buenas tardes.
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7: Bienvenidos a una emisión más de Informe 24 Monterrey. Es la 1 de la tarde con 28 minutos, ya 29 minutos. Es un placer saludarle. Gracias a Alberto Peláez desde España y a nuestros compañeros de Audiorama Comunicaciones en la Ciudad de México. En las redes sociales también a todas las personas que nos siguen y nos sintonizan. Tenemos información muy importante, ya es la 1 de la tarde con 29 minutos. Nuestra línea de WhatsApp es el 8124-30-1045. Se la repito, 8124-30-1045. Vámonos directamente con los titulares. Sitian agentes antisecuestros 11 domicilios en la zona del Pozo y la Industrial en Monterrey. Tras ingresar con órdenes de cateo, detienen a 7 personas. Confirman que mujer asesinó a sus propios hijos y pareja sentimental en el municipio de Montemorelos, Nuevo León. Evacúan a más de 220 personas tras incendio de restaurante en Plaza Comercial en Cumbres Elita, al poniente de Monterrey. Ya fue liberado el hombre que asesinó al agresor de su hermana tras defenderla en una vivienda en el municipio de Salinas Victoria. Le tendremos todos los detalles. 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
7: 1 de la tarde con 30 minutos. Oiga, en verdad, esta historia tan trágica que le dimos a conocer desde ayer sobre la muerte de esta familia, 5 integrantes, 3 niños de 3, 10 y 11 años, su mamá, una mujer de pues 33 años de edad, que pues nos comentan aparentemente, y lo acaba de confirmar la Fiscalía General de Justicia, desde ayer se presumía, obviamente la autoridad es completamente inteligente, investigan, tienen que cerciorarse, se cateó este domicilio, en este fraccionamiento, tanto Los Nogales como esta camioneta de fraccionamiento Los Fresnos. Y se encontró también el cuerpo del hombre de la pareja de esta mujer identificada como Cynthia Abigail. Ya se confirmó con este cateo, con las investigaciones, con las cámaras de seguridad que dice la autoridad, pues que todavía no las tiene en su totalidad, pero ya se confirmó por parte de la propia Fiscalía de Justicia que sería Cynthia Abigail la autora material de este multihomicidio donde acabaría con la vida de sus hijos y de su actual pareja. Vamos a escuchar qué fue lo que dijo el fiscal general de justicia del estado de Nuevo León, que fue abordado al salir de un evento hace unos minutos aquí en el municipio de Monterrey, donde se dio toda esta información. Se confirman estos hechos y desafortunadamente pues esta mujer se priva de la vida después de ver pues lo que había hecho. Hubo por ahí una discusión, en lo que dice la autoridad, hubo un malentendido, un enojo, se peleó esta pareja y pues esta mujer, escuche usted, sorprendió a su novio cuando estaba dormido. Los niños observan esta situación, escuchan este disparo, se esconden en la sala y en la cocina, y hasta la cocina y la sala fue desafortunadamente asesinar a sus primeros dos hijos. Vamos a escuchar qué fue lo que dijo la autoridad.
8: Aparentemente lastimada por la madre, se realizan primeramente la privación de la vida de la pareja y de los dos menores, y posteriormente sale este y victima al menor y después se priva de la vida.
9: Veíamos algunas fotografías publicadas en redes sociales por la madre, donde hacía pues ahí, vaya, mensajes digamos agresivos, por llamarlo de alguna manera. ¿Qué decía al respecto? ¿Tiene algo que ver?
8: Mire, lo que podemos decirles es respecto a las investigaciones que hasta el momento tenemos, que es un calibre 38 de una pistola automática, la identidad de los menores, la causa de la muerte, los casquillos coinciden. El ubicado donde se priva de la vida la señora, con los diversos oxisos que se encontraban en el domicilio. Destacar la rápida respuesta que hubo por parte de las autoridades investigadoras, en que a partir de que se tuvo conocimiento de esos hechos, en menos de hora y media ya se habían descubierto las otras causas o los otros fallecimientos de personas. Entonces, pues un poquito de paciencia para terminar de cerrar el círculo en la forma en que se desarrolló.
10: ¿La pareja era el padre del niño, de los niños?
8: ¿Perdón?
10: La pareja.
7: Y ya lo escuchábamos, el propio fiscal general señala que aparentemente pues sí hubo una reunión, ingirieron bebidas embriagantes, desafortunadamente... Aparentemente esta mujer no se encontraba en sus cinco sentidos y aparentemente esto no lo ha revelado la autoridad. Hay al menos un testigo que presenciaría estos hechos, pero que la autoridad obviamente se está reservando por debido a estas indagatorias, y pues reconfirma todo lo que la autoridad ya había recabado conforme a estas investigaciones. En verdad, un caso muy lamentable que ha consternado al municipio de Montemorelos, a todo Nuevo León, y el fiscal lo dijo, además de las investigaciones, además pues de esta situación, del enojo, de la pelea de esta pareja, él hablaba de generar concientización entre la comunidad, concientizar sobre el uso de bebidas alcohólicas, sobre el uso de drogas, de sustancias tóxicas, y aunque ha dicho que el examen o dictamen toxicológico todavía no está por parte de las autoridades, porque esto obviamente se lleva mucho tiempo, pues dio a entender que ese sería el principal motivo que generó este multihomicidio ahí en el municipio de Montemorelos. Esta mujer, fíjese usted, traía un arma calibre 38 Super que aparentemente le habían regalado semanas atrás, y con esa coinciden con los casquillos que se encontraron en su domicilio y coinciden con los casquillos dentro de esta camioneta donde acaba finalmente con la vida de su niño, el más pequeñito. Por eso la autoridad lo dice, que pues obviamente ella sería la autora material de los hechos, y están tratando de interrogar, porque hasta ahorita no lo han hecho, la propia autoridad lo ha dicho, pero en redes sociales varias personas allegadas a esta mujer dicen y pues incluso señalan que no daban crédito, le daban obviamente el pésame a la familia, se despedían de ella, pero ellos aseguraban que ella había cometido este crimen, porque aparentemente a varias personas ya les había dado a conocer las intenciones de efectuar esta situación. No se saben los motivos aunado a esta situación de que pues si fue una pelea, si fue un malentendido, si pues fue el que hayan ingerido bebidas embriagantes, pero desafortunadamente ella aparentemente, a lo que los propios amigos muy allegados indican, es que ella ya les había dado a entender que pretendía cometer una situación en contra de su vida o incluso de su propia familia. Muy desafortunados estos hechos. No sabemos, no se reveló cuánto tiempo tenían de relación. Anoche la Fiscalía General de Justicia, el área de feminicidios, cateó esta casa donde se encontraba Cintia Abigail viviendo, donde se encontró el cuerpo de Leodegario Moya, de 28 años. Los cuerpos de estos niños, que repetimos, de acuerdo a fuentes allegadas a estas investigaciones, aparentemente los niños, cuando escuchan el primer impacto de bala, salen a ver qué pasa, observan que su madre habría asesinado a su pareja sentimental y ellos corren cuando observaron las intenciones y el estado en el que se encontraba esta mujer al momento en que dispara en contra de su pareja, que estaba completamente dormido, de acuerdo a lo que revelan las propias autoridades, y que pues obviamente pues ni siquiera opuso resistencia, no pensó capaz que pues Cintia Abigail contaba con esta arma de fuego, y posteriormente ella dispara en contra de estos niños. Ya obviamente pues por ser víctimas menores no damos a conocer detalles de pues más de esta situación, que fue muy lamentable, porque en verdad pues son víctimas menores de edad. Después ella sale, eso sí lo refieren testigos, sale sola de su casa en compañía de su niño, el más chiquito, y a unos metros de distancia se estaciona, se orilla en esta brecha, y es ahí donde pues vuelve a disparar en contra de su niño, y finalmente ella pues se provocaría este mismo daño. Así que extremar precauciones, pues en este caso ya las autoridades recolectaron los indicios, analizaron cámaras, todavía falta mucho, la investigación apenas comienza, pero ya lo confirma el propio fiscal general Javier Flores Saldívar de esta muy desafortunada información, y genera concientización entre la gente de que imagínese usted esas tragedias que ocurren y que enlutan estos hogares, pues que no sean generados por el consumo de alcohol ni de sustancias tóxicas. Estaremos muy pendientes para conocer más detalles sobre estos hechos que sin duda pues generaron mucha conmoción en el estado de Nuevo León. Pero fíjese usted, de nueva cuenta, y se lo vamos a conocer aquí porque solamente por la zona en la que se dio estos hechos, otra mujer se privó de la vida ayer en pleno centro comercial de lo que es una plaza que se encuentra ubicada ahí en la colonia Puerta de Hierro. En el sector Alborán, una mujer de 30 a 35 años de edad, pues también tomó esta decisión de salir por la puerta falsa, pues es, la encontraron herida después de caer de varios metros de altura. Las autoridades no dieron a conocer su identidad, solamente es una mujer de entre 30 a 35 años que vestía una playera en color negro de manga larga, pantalón de mezclilla en color azul, calcetines negros, y se encontraran con manchas rojizas. Y pues ahí, pues en plena plaza comercial, Plaza Serranía se llama este negocio que está ahí en ese sector de Puerta de Hierro, pues imagínese tremendo susto que se llevaron estas personas cuando observaron el cuerpo de esta mujer ya sin vida en este punto del municipio de Poniente de Monterrey. Pero mucha precaución si usted transita por la avenida Díaz Ordaz, porque fíjese usted que estaba registrándose y el personal de Protección Civil de San Pedro nos está dando a conocer que hay una fuga aparentemente y un incendio en este sitio que está provocando el cierre de esta avenida Díaz Ordaz a la altura de Zinc, ya en los límites de Santa Catarina con San Pedro. Ahí está trabajando el personal de Protección Civil porque nos dicen pues estaba reportando este incendio a la altura del poste de un incendio, una tubería de gas. En la banqueta no hay riesgos hasta el momento, pero sí está cerrada la circulación de la avenida Díaz Ordaz en dirección de Santa Catarina hacia San Pedro. Así que si usted nos va escuchando a través de calle 104.5 FM, la radio de la ciudad, extreme precauciones, porque obviamente pues se va a encontrar con este tráfico. Está cerrada la circulación de Díaz Ordaz y ahí están los cuerpos de emergencia para evitar cualquier situación en este incendio de este poste, de esta tubería de gas, donde las autoridades pues están trabajando para evitar cualquier situación de riesgo en este punto del municipio de San Pedro, ya límites también con Santa Catarina. 1:40 p.m, vamos a nuestro primer corte y regresamos a Informe 24 Monterrey.
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7: Gracias por continuar con nosotros en Informe 24 Monterrey. Es la 1:43 PM. Ya llegó nuestra invitada especial, la diputada Lorena de la Garza, Venecia. El nombre completo sí me lo sé. ¿Cómo
20: sí,
7: estás, diputada?
20: Oye, mi mamá siempre agradece cada vez que
7: menciona. Exactamente. Oye, pues platícanos por el Distrito 8. Para la gente que nos escucha, porque la verdad, nadie sabemos quién es nuestro diputado, la mayoría. Pero, ¿qué colonia representas para que le recuerdes a toda la gente aquí de calle?
20: Yo fui electa por el Distrito 8 de Monterrey. Y así te vas por el tipo Revolución, pues empieza ahí por Ladrillera, por esa zona que conocemos como Ladrillera, y si te vas por Garcesa, empieza ahí en la Roma. Y ahí todo el sur, hasta los límites con el municipio de Santiago.
7: Perfecto. Oye, pero también eres presidente de la Comisión de Presupuesto, vicepresidente de la Comisión de Movilidad y secretaria de la Comisión de Hacienda del Estado. Pues, ¿a qué hora? O sea, tienes muchísimo trabajo, Lorena, siempre.
20: Estoy en 7 comisiones también.
7: ¡Qué bárbara!
20: De dictamen en el Congreso, la verdad es que a mí me encanta mi trabajo. Soy una apasionada de este trabajo, del servicio. Que obviamente no empecé de diputada, ¿verdad? Empecé haciendo Excel, sacando copias y todo, como muchos que hemos ido creciendo en la carrera. Y pues yo bien apasionada de estar aquí trabajando con la gente, de estar bien presente con ellos en las colonias, de hacer muchos proyectos juntos, hacer equipo con la administración de Monterrey, y aquí estamos.
7: Oye, hablando de Monterrey, ayer fue el informe del alcalde y te vimos que estuviste presente en esta ceremonia importante.
20: ¿Sabes qué? Para nosotros, y creo que esto puedo hablar por todos mis compañeros diputados, te da mucha tranquilidad saber que cuando tú vas a una colonia y quedas en algo con los vecinos para tramitarlo acá con el municipio, que tengas una autoridad que sí te va a responder. Porque no es nada más que te respondan a ti como diputado, es que le respondan a la gente que está pidiendo lo que sea que estén pidiendo, desde temas de luminarias, de arbolado, de los parques, de las calles, de proyectos, etcétera. Saber que sí tienes ese respaldo y que hay una autoridad irresponsable que te va a contestar, que te va a resolver, que te va a solucionar. es, como decimos burdamente, es un parote con la gente. Entonces, ayer que veíamos toda la información que presentaba el alcalde en el informe, decíamos, claro, porque como que el día a día te va consumiendo y tú ves lo que tú estás haciendo, pero ya cuando ves como la película grande y ves todo lo que se está haciendo por la ciudad de Monterrey, pues dices tú, bueno, pues qué bueno que lo estamos haciendo, que lo estamos haciendo en equipo y que la gente está contenta.
7: Oye, pero tú también me diste tu informe hace poco, ya pues es la segunda ocasión que estás en el Congreso representando en este distrito. ¿Qué fue lo más importante que abordaste en este informe?
20: Pues mira, yo siempre destaco mucho el que yo como diputada esté cerquita de la gente, porque ese es lo mejor que puedes hacer para que los propios vecinos sean quienes te den un norte de hacia dónde tiene que ser tu trabajo. De ahí salió la iniciativa de los choquecitos que aprobamos en el Congreso, de ahí salieron las demandas que nos decía la gente cuando hemos visto los temas de presupuesto, de ahí han salido iniciativas que tienen que ver con movilidad, con seguridad de las mujeres, con presupuesto para las escuelas, con seguridad de las propias escuelas. Sale de ahí, de estar en la calle, de estar con la gente, de ir con las mesas directivas, de ir con los vecinos mitoteros, que tenemos muchos también en Monterrey, que se los digo con mucho cariño, de que los, ya sabes, el vecino que siempre está organizando a toda la cuadra, el que, de que, ah, vamos a juntar firmas y yo me encargo, con esos vecinos trabajamos mucho, y pues esas son las cosas que destacamos en el informe, sea como trabajo colaborativo por nuestra ciudad.
7: Oye, pero ¿qué proyectos vienen para Lorena de la Garza? Hablas de ahorita de un gobierno, en este caso el municipio de Monterrey, que escucha las peticiones de la gente, pero ¿qué más le hace falta o qué pudieras aportar tú como Lorena de la Garza en los próximos años?
20: Para mí, ¿sabes dónde hay un área de oportunidad muy grande, Yadit? En que la gente sepa lo que hay para ellos. Luego voy a las colonias y le digo, claro, eso te lo puede ver el municipio. ¿Cómo? ¿Tienen ese programa? Y yo, desde hace mucho tiempo, o lo acaban de inaugurar, o es un programa que apenas va a empezar. ¿Por qué? Porque la gente, tú sabes, o estás metido en tus cosas, en tu dinámica del día a día, en tu trabajo, en tu familia, en tus pendientes, en tus vueltas, y como que ponerte a buscar qué autoridad trabaja para ti, pues la gente no lo hace. Entonces, cuando tú llegas y les hablas de que hay este programa, hicimos este otro, tenemos un convenio de becas, tenemos esto, la gente lo adopta. Entonces, para mí, algo que yo en este camino le puedo aportar a la gente es, pues, ser ese puente que les traduce todo lo que hay disponible, porque son servicios que la gente paga y que a veces no todos usan. Entonces, hay que usarlos y hay que decirles que existen y que pueden acudir a su autoridad municipal, porque luego también mi distrito tiene una zona con condiciones de vulnerabilidad, pero también tiene zonas muy residenciales y la gente, la mayoría de las veces, piensa de que no, bueno, es que los municipios o los gobiernos nada más trabajan por la gente con necesidades. Y yo, a ver, todos tenemos necesidades de diferentes tipos y todos somos merecedores de que el presupuesto público se nos regrese en servicios de calidad y en atención. No porque tú no vives en una condición a lo mejor de alguna discapacidad o de pobreza o de cualquier reto con el que vivas, ya no puedes acercarte a una autoridad municipal a que te atienda. Por supuesto que esa gente necesita más atención de nosotros porque son, pues, los que más ocupan ayudas, pero toda la gente puede acceder a los legisladores, a los programas de municipio para que se pongan a trabajar por ellos.
7: Oye, tú lo decías en tu informe, que ya te declarabas que estabas lista, ¿no?, para estos próximos proyectos que vienen. Ya se va a acabar el trienio, que se fue volando.
20: Sí.
7: Estas dos administraciones también en el Congreso, porque ya son dos periodos que estás ahí en el Congreso. Ya tienes la suficiente experiencia. Ahorita que lo decías, recuerdo mucho, pues, desde las direcciones de comunicación. Eres una mujer muy trabajadora, con mucha experiencia. Estás muy joven, pero estás lista para otro cargo, ¿no?
20: Estamos bien chiquitas.
7: Sí, bueno, nos conocemos, nos llevamos muy bien.
20: Sí, nos conocimos cuando tú andabas reporteando la, ¿cómo le dicen ustedes? La nota roja.
7: La nota roja.
20: Yadida andaba medianoche ahí reporteando con las policías de los municipios.
7: A todas horas.
20: Sí, me acuerdo. Yo decía, Yadid, ¿cómo andas tú en ese mundo? Pero navegabas como pez en el agua, ¿verdad?
7: Ya me acostumbré, pero sí. Claro.
20: Y ahí nos conocimos, pero sí, yo, la verdad es que mi trabajo me encanta. O sea, así como a ti te encanta el tema de medios, a mí la política ha sido como la vía que he encontrado para servirle a la gente. Me apasiona mucho, lo tengo que decir, me da mucho orgullo mi carrera, o sea, ver cómo he crecido, cómo he ido aprendiendo en cada área en la que he estado. Estuve en comunicación, he estado en turismo, he estado obviamente en la vida de partido. Esta es mi segunda ocasión que soy legisladora. Me fui a una campaña en el 2018 que perdí, luego regresé en el 24 y gané muy bien. Entonces, como que todas esas experiencias son formativas y te forman la experiencia para que después tú puedas regresar con la gente y darle un servicio de calidad. Y pues bueno, eso es lo que me hace a mí muy feliz y muy orgullosa de este trabajo.
7: ¿Cuál crees que sería el logro principal de Lorena de la Garza en el Congreso del Estado? Vamos a decirlo de este último periodo.
20: Híjole, creo que una de las batallas que llevamos mucho, que fue no nada más de los legisladores, de la gente, fue el haber rechazado el aumento al impuesto sobre nómina el año pasado.
0: O sea, todo ese catálogo de aumento de impuestos que traíamos, de aumento en derechos, que dijimos, no hay manera. O sea, tenemos el presupuesto más alto de la historia. Nuevo León genera mucha riqueza, mucho recurso, como que para seguirle cargando la mano a los que generan empleo. No fue una lucha fácil porque pues obviamente hay mucha confrontación en ese tipo de temas, pero encabezar esas batallas creo que son cosas que a lo mejor no se palpan todos los días, o que la gente no, a lo mejor mucha gente no se entera, pero yo sé que es el trabajo correcto y sé que es la representación que mis vecinos de Monterrey se merecen, y es lo que ellos me dicen, y eso a mí me da mucha tranquilidad decir, estoy haciendo un buen trabajo.
7: ¿Qué proyectos vienen para Lorena de la Garza? ¿Qué te gustaría?
0: Ahorita viene en esta recta, última recta del año, pues la negociación del presupuesto estatal, ¿verdad? Yo presido esa comisión.
7: ¡Qué problema!
0: ¡Qué problemón! La neta es que nunca habíamos tenido una administración estatal que batallara tanto con los temas de presupuesto.
7: ¿Ha sido
0: y de
7: difícil?
0: Política. Ha sido muy difícil, sí, la verdad sí. Pero no me gusta como darle tanto vuelo a ese tema porque digo, bueno, ya se van. Y al rato no, espero no batallar sí, tanto. Exacto. Nos toca esa construcción. Lo tenemos que hacer con la responsabilidad que nos da la gente de Monterrey y de la gente de Nuevo León, y poder hacer pues un presupuesto que atienda las demandas de la gente, porque yo siempre le digo, a ver, como dije ahorita, Nuevo León genera mucho dinero, pero ¿cómo haces que ese dinero que la gente genera, porque también siempre señalo eso, el dinero no es del gobierno, el dinero es de la gente y lo pone en manos del gobierno para que lo administre, ¿verdad? Entonces, ¿cómo hacemos que ese dinero se distribuya en las cosas que a la gente le interesan, en los proyectos que la gente quiere y la gente necesita? No en caprichos de una persona, no en proyectos de un equipo, en cosas que a la gente le funcionen. Entonces, pues para mí ese va a ser el siguiente reto. Obviamente el año que entra es un año electoral en Nuevo León y en varios estados de la República. A mí me interesa estar ahí, me interesa crecer, seguir creciendo en mi carrera dentro de la función pública, seguir trabajando con este compromiso con el que yo he trabajado para dignificar también el trabajo del servidor público, y pues bueno, que mi trabajo se convierta en mi mejor carta de presentación para yo poder ir con los vecinos y seguirles pidiendo su trabajo como lo he hecho ya varias veces.
7: ¿Te gustaría seguir trabajando en beneficio de la sociedad regiomontana de Monterrey específicamente?
0: Sí, sabes que yo he sido muy transparente en mis aspiraciones porque le digo, a ver, pues yo quiero crecer, ¿verdad? Y obviamente lo que sigue para mí en mi carrera política es buscar la alcaldía de Monterrey. Pero si la gente dice, no vas para la alcaldía, quiero que sigas trabajando en el Congreso, quiero que hagas, yo voy a estar ahí, porque a mí lo que me interesa es estar cerquita de la gente, es estar pues atendiendo estas labores, este objetivo mío que yo me planteé hace muchísimos años cuando todavía estaba en primaria o secundaria, de estar al servicio de la gente de Nuevo León, y donde la gente me da oportunidad, ahí voy a estar yo, y la gente siempre va a contar conmigo.
7: Oye, Lorena, pues tienes una agenda muy saturada, imagínate todo lo que nos estás contando que haces en el Congreso, pero aparte eres mamá de dos niños.
0: Sí, o sea, creo que soy mamá y aparte soy diputada.
7: Esa parte, ¿cómo sí. le haces para
0: pues malabareando y malabareando y aprendiendo a quedar mal siempre con algo? Porque luego te dicen de que, ¿cómo le haces para poder con todo? Y yo, ¿quién les dijo que puedo con todo? Obviamente no. Por ejemplo, ahorita mi hijo el más chiquito ya llegó a mi casa y pues yo estoy aquí contigo. Ay. Y al rato mi hija va a ir a clases de baile y una mamá me ayuda a darle ride, pero pues yo no voy a ir, cuando sea el festival sí voy a ir. Y a veces, por ejemplo, mañana que tienen unas actividades los dos en su escuela, pues voy a estar con ellos, pero es a la hora que no voy a estar haciendo cosas de diputada, ¿verdad? Entonces, como que hay malabareas, ¿verdad? Y tratas de quedar bien con todo, haciendo la mejor de tus capacidades. En estos años he aprendido a un poco como bajarme a las exigencias conmigo misma en todos los roles, a ser muy indulgente, a no flagelarme y a decir, güey, o sea, perdón, mis 24 horas del día son mis 24 horas del día y es lo que alcance a hacer. Hay una Lorena que es mamá, es diputada.
7: Oye,
0: es amiga,
7: y hasta andas
0: hija,
7: comiendo elotes, y ahí te veo que andas, digo, que ahora se da tiempo. Pero está muy bien que tengas esa manera, ese tiempo para disfrutarlo con tu familia, sí. Estar en estas funciones en la política. Eres una mujer muy trabajadora, ya con muchísima madurez, y que está lista para afrontar nuevos retos, y esperemos que obviamente pues sigamos contando con tu presencia aquí en cabina.
0: Yo
7: y
0: feliz.
7: Pues aparte también, tus redes sociales, digo, yo las conozco, pero a todo el auditorio se los puede dar a conocer.
0: Sí.
7: ¿Y quiénes te pueden buscar? ¿Nada más de tu distrito?
0: No, la verdad es que tenemos a mucha gente y de repente también tenemos proyectos con personas de otros municipios, inclusive, que llegan con proyectos muy valiosos o iniciativas así muy padres. En redes sociales me encuentran como Lorena de la Garza en todas, en Facebook, en Instagram, en Twitter, en TikTok, hasta Snapchat tengo. Pero en redes sociales ahí estoy, yo las contesto, yo las veo, ténganme paciencia, a veces ando contestando ahí con notas de voz a medianoche, pero los vemos y les contestamos y nos ponemos a trabajar en lo que la gente nos pide.
7: Bueno, pues que ya nos hablaste de tus proyectos para toda la gente, tanto de tu distrito que es de la zona sur de Monterrey, que tenga algo que informarte, alguna petición, uh-huh. Y esperaremos tener pues de nueva cuenta tu visita aquí en cabina en calle 104.5 FM. Gracias, Lorena de la Garza, ya tenía muchas ganas de saludarte, ya yo tenía también, tiempo que nos íbamos a ver, sí. Pero por una otra cosa. Pero aquí estamos al pendiente y lo mejor para ti en tus proyectos en el municipio de Monterrey.
0: Igualmente para ti, Yadid, y para todos los que están haciendo esta estación, que tengan el mejor de los éxitos.
7: Pues muchísimas gracias. ¿Qué les parece si vamos con Alejandro González? Porque nos tiene ya toda la información del mundo deportivo.
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21: Gracias, Yadid. Buenas tardes. Vámonos con la información deportiva. Como usted sabe, en los últimos días se ha estado hablando mucho del turco Mohamed y las declaraciones que dio en contra de la árbitra Katia Itzel García después del partido entre Toluca y Cruz Azul, donde el turco Mohamed salió bastante molesto y arremetió en contra de esta árbitra que ha sido muy criticada. Bueno, se esperaba que hubiera algún tipo de sanción por parte de la Federación Mexicana, sin embargo, al parecer esto no sucederá, no pasará nada. Hay que recordar que en algunos otros momentos, cuando algún técnico o algún futbolista se expresa en contra del arbitraje, bueno, la comisión siempre los multa o les da partidos de suspensión. Esperábamos que esto sucediera también con el turco Mohamed en esta ocasión, pero al parecer no habrá ninguna clase de sanción para el técnico del Toluca. En más información, todo parece indicar que Gilberto Mora no verá acción este próximo fin de semana en el partido que tiene México ante Estados Unidos, después de que se lesionara en un entrenamiento póstumo al enfrentamiento que tuvieron en contra de la selección de Perú el pasado sábado. Todo indica que no es nada grave, sin embargo, prefieren darle descanso a este jugador, la joya mexicana Gilberto Mora, para no arriesgarlo y no provocarle una lesión que sea de mayor gravedad. Y hablando de la selección mexicana, Rafa Márquez también fue muy cuestionado después del partido ante Perú, esto por la alineación que tuvo, y Rafa Márquez se defendió de alguna manera bastante convincente. Dijo que si quiere tener una selección mexicana futura exitosa, tiene que empezar desde ahora a cultivar a los jóvenes, a darles confianza, y es por eso que seguirá alineando jugadores con estas características, juventud y muchas ganas. Esta es la información que tenemos, Yadid, que tengan muy buena tarde. 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
7: Situación en el municipio de San Pedro, límites con Santa Catarina, de todo lo que está pasando. También hay un accidente ahí en la avenida Cuauhtémoc, ya se solucionó, ya están también los cuerpos de auxilio ahí en ese sitio. Lo que le vamos a conocer también en los titulares. Fíjese usted que hoy se catearon 11 casas en la colonia, en la zona del Pozo y la colonia industrial, y ingresaron con orden de cateo y detuvieron a 7 personas que una pudiera estar involucrada con el caso este de los cuerpos encajuelados que encontraron ahí en Ruiz Cortines y lo que es la avenida Bernardo Reyes. Estamos recibiendo también sus mensajes a través de WhatsApp de pues lo que está pasando en San Pedro, es lo que nos están diciendo. Y fíjese usted también que anoche se evacuaron a más de 220 personas tras un incendio en el restaurante que se encuentra ubicado ahí en una plaza comercial que está en Leones y Cumbres Elite. Ya ahí se evacuaron a 220 personas, de incluso un salón de comedia, dos restaurantes, y se captó ahí esta situación que por fortuna no pasó a mayores, no dejó personas heridas, pero sí generó un intenso despliegue policiaco. Esto ocurrió al poniente de Monterrey. Otra nota, ya para despedirnos, ya liberaron al hombre que defendió a su hermana de su pareja que la estaba agrediendo con un cuchillo y a golpes en un domicilio de Salinas Victoria. Esta persona, Fidencio, de 49 años, ya abandonó las celdas. La autoridad confirmó que actuó en legítima defensa porque estaba pues defendiendo a su hermana y porque este sujeto era la tercera ocasión que lo corrían de esa casa y regresaba a agredir a su hermana ahí durante la madrugada del domingo en la colonia Valle del Norte. Ya llegó la hora de despedirnos, gracias a toda la gente que nos estuvo acompañando en redes sociales, también gracias a usted que nos sintoniza a través de calle 104.5 FM, la radio de la ciudad. Mi nombre es Yadid Valdés, tenga la confianza de que ha quedado muy bien informado y continúo con la excelente programación de calle 104.5. Muy buenas tardes.
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estás? ¿Qué onda, pa? ¿Cómo andas, pa? ¿Qué dices, pai? Feliz jueves primero de octubre. Y a partir de la siguiente intervención, pura música de Halloween, Roberto. Pura música de terror, pura música de miedo, porque aquí amamos el miedo, amamos el terror, amamos los fantasmas, amamos los monstruos, las brujas, la ouija y todo lo que tenga que ver con espiral. ¿Cómo estás? Feliz jueves primero de octubre y oficialmente hoy iniciamos con el mejor mes del año, que es octubre. Es que es mi favorito, callejero, por muchas razones. Primer lugar, porque es mi cumpleaños. El 27 de octubre cumplo años, así que para que te prepares con mi regalo. En segundo lugar, porque es Halloween. It's Halloween, it's Halloween, esto es Halloween, Halloween, Halloween, Halloween, Halloween, Halloween, Halloween, Halloween, Halloween. Noche de brujas, Halloween. O sea, imagínense, ¿quién no ama el Halloween? Mucha gente aprovecha el Halloween para disfrazarse de lo que en realidad quisieran ser. Otra gente para sacar su verdadero yo. Otra gente para asustar gente, para sacar ese lado oscuro que llevan dentro. Y otros pues para pasar la chicles bomba. A mí me encanta el terror, me encanta el Halloween. Pero ¿saben algo? Llegas en un punto donde te gusta tanto que ya nada te da miedo. Ese es el gran detalle. Yo fui a casas de terror y no me dan miedo, callejero. Como que mi tercer ojo ya está muy desarrollado. Ya

0: está muy, ¿cómo les podré decir? Como que ya muy experimentado. Por ejemplo, yo ya veo una película de terror y giran las cruces y digo, ay, por atrás las están girando. Es muy difícil que me logran conseguir que me espante. Pero, cambiando un poquito de tema, primero que nada, bienvenidos a Calle 104.5, la radio de la ciudad. Te invito a que te quedes estas dos horas. Yo soy Jessy Correa, son las 4 de la tarde, ¿verdad? 4 de la tarde con 18 minutos. Y hoy tenemos una entrevista muy especial. Quiero que pongas mucha atención porque yo sé que los conoces y yo sé que quieres boletos para este 3 de octubre porque se presentan en el Domo Care. Entonces, bueno, hoy tenemos una entrevista especial. Hoy tenemos una entrevista importante y de lujo. Tenemos invitados grandes que valen lo que pesan. Así que, bueno, no te despegues de tu radio. No nos dejes de sintonizar. ¡Ah, ya están! ¡Ya están listos! ¡Oh, my God! En este momento me empiezan a sudar las manos. Me pongo nerviosa. ¡Oh! Me está dando la chiripriolca. Aquí conmigo, ellos están desde el domo. Pero nos vamos a enlazar desde la cabina para allá. Pongan atención, se van a quedar bien cabras. Porque aquí conmigo, en Calle, lo que vale, lo que pesa, ellos son pesados. ¿Con quién tengo el gusto? ¿Quién me escucha por allá?
1: Jorge Luis Arrambide, servidor.
0: Hola, ¿qué tal? Yo soy Jessy Correa, bienvenidos a Calle.
1: Muchas gracias, aquí te voy a comunicar con los muchachos del grupo Que Vale Lo Que Pesa.
0: ¡Que vale lo que pesa! ¡Pesado! ¿Cómo están, tal, chicos?
2: Jessy? ¿Qué tal, Jessy? ¿Cómo estás? Habla Julio Tomés, percusión de Pesado. Y bueno, muy feliz de estar aquí en tu espacio y gracias por dar la oportunidad.
0: No, hombre, gracias a ustedes por permitirnos esta bonita entrevista y invitación, por cierto. ¿Quién más está por allá?
3: Hola, Jessy, soy Pepe Lizondo, de Pesado, y también te mando un abrazo y un besito y igual a todo tu público.
0: Pepe, pues sí te conozco, Pepe. ¿Quién más está contigo, Pepe?
3: No, nomás Julio y yo. No, no te creas. Ahí va mi compadre Beto.
4: Hola, ¿qué tal? Sí, te saluda Toño Pequeño, del Grupo Pesado. Saludos desde México.
0: ¡Hola, Toño! ¿Cómo andamios? Los agarró la lluvia,
4: bien.
0: ¿Eh?
4: Bien, bien, bendito Dios, pues dicen que viene mucha lluvia.
0: Pero es pura bendición, ¿eh?
4: Es correcto, que lleva para allá, para la sierra. Aquí en la ciudad no se ocupa mucho.
0: No, aquí no. Oye, ¿quién me falta?
5: Luis Mario Garza. Hola, Jessy, ¿cómo estás? Soy Luis Mario Garza.
0: Hola, Luis, muy bien, ¿y tú?
5: Muy bien, un saludo a todos los radioescuchas, a todos los que nos están escuchando por ahí en el tráfico. Y al ratito viene la lluvia para que se cuiden.
0: Sí, para que manejen con precaución. ¿Nos falta alguien más?
5: Y somos todos. Gracias, Jessy, gusto saludarte. Ah. No, déjame, te paso al mero bueno.
0: Miau, miau, miau, miau.
1: Hola, ¿cómo estás, Jessy? Soy tu amigo Beto Zapata. Un saludo para toda la gente de la
0: calle. ¡Ay! ¡Ya me están sudando las manos!
1: ¿Cómo, hombre?
0: ¿Cómo estás, Beto?
1: Muy bien, gracias a Dios. Aquí desveladón, pero bien.
0: Un gusto compartir micrófono contigo y con todo el equipo. Y bueno, ahora sí, a lo que nos truje Chencha. ¿Qué va a pasar este 3 de octubre, papá?
1: Pues va a haber mucha lluvia.
0: ¡No, hombre! ¡En el domo!
1: Aquí en el domo, este próximo sábado 3 de octubre, los esperamos a todos, ya quedan muy poquitos boletos, láncense a las taquillas, o a través de la boletera lo pueden adquirir también. Va a ser una noche muy especial, con sorpresas, y recordar tantos y tantos temas que hemos grabado a lo largo ya de 33 años de trayectoria musical.
0: ¡Qué emoción! ¡Qué padre! Ya saben, los boletos están a la venta. Y bueno, ya saben que es garantía. Es garantía. Pero ahorita mencionaste sorpresas. ¿Qué tipo de sorpresas? ¿Qué nuevo vamos a escuchar?
1: Pues precisamente por eso es una sorpresa.
0: ¡Ay!
1: Algo que creemos que la gente va a disfrutar bastante. Y una cerecita del pastel también ahí muy especial para cerrar con broche de oro.
0: Cerecita en el pastel, eso emociona, y eso motiva. Así que córranle a comprar sus boletos para que estén ahí este 3 de octubre en el Domo Care acompañando a Pesado. Mis queridos amigos Pesado, cuéntenme también, ¿va a haber rolitas de las viejitas, las que nos sabemos todos desde la primaria?
1: Es correcto, vamos a cantar temas como Ayúdame a olvidar, Te voy a amar, Beso a beso, Dices ya no, Te lo pido por favor, Arráncame, Mil Historias, Poema, Hasta Tu Corazón, Lágrimas Amargas, Llegó el Amor, Y Tú Por Qué No, Rezaré, Y Tú Como Si Nada, Día Tras Día, Extraño. Son muchísimas canciones ya que hemos grabado.
0: Y, híjole. Y faltan.
1: A ver hasta dónde nos dan oportunidad de estar en el escenario y vamos a aprovecharlo al máximo.
0: A ver, vamos a escuchar un poquito. Tenemos algo ahí, mi querido Roberto. Hoy no más. ¡Qué rolón! ¡Suele! Esto es un poquito de lo que vamos a estar escuchando este 3 de octubre en el Domo. Digo, si no es mucha molestia, hagan de nuevo esa invitación, esa cordial invitación para todos los callejeros que nos están escuchando.
1: Claro que sí, con mucho cariño los invitamos a todos para que nos acompañen esta noche tan especial, una noche muy pesada aquí en el Domo Care. 3 de octubre, sábado 3 de octubre, aquí los esperamos. No se van a arrepentir y van a salir con una sonrisa de oreja a oreja, satisfechos y complacidos.
0: Y bien pesados.
1: Es correcto.
0: Muchas gracias, chicos.
1: Un abrazo, que Dios te bendiga, que tengas bonita tarde.
0: Igualmente, un gusto, gracias.

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0: 45. Oigan, ya viene el agua. Metan la ropa, metan al perro y al gato y al niño. Pónganle una blusita de manga larga, no se la vaya a enfermar, señora. Ya viene el agua. Oigan, y dicen que mañana también, ¿verdad, Roberto?
1: ¡La ropa, se viene el agua!
0: ¡Ahí viene el agua! ¡Roberto! 100 callejeros dijeron. Sí, en calle. Oigan, tenemos audios de ustedes. Yo los quiero escuchar porque no sé qué me mandaron. Porque ni siquiera me he preguntado nada. Pero yo siento que tiene que ver con la entrevista de Pepe Pesao.
2: Hola, Jessy. ¿Qué tal? Buenas tardes. Solamente quería preguntar: ¿por qué ya no se oye el Elubodú?
0: A ver, por acá.
3: Jugar, qué emoción. Todos cantemos esta canción. Halloween.
0: Esa canción es mi favorita de Halloween. Roberto lo sabe. ¿Qué día la estaba escuchando antier? Y le digo a Roberto, estábamos en un corte. Y yo me sentía mal, por cierto. Ando enferma. ¡Ando anémica! Y deshidratada. Bueno, le digo a Roberto, oye, es que me pone de buenas escuchar música de Halloween. Y Roberto se me queda viendo, es como que, ¿qué le pasa? ¿Está bien ella? Lupita, ¿estás bien, Lupita? Y yo, ¿de qué es que me pongo? Y el de que, pues porque te gusta. Y yo, es que me encanta el Halloween. Y justo estaba escuchando eso.
3: Jugar, qué emoción, todos cantemos esta canción. Halloween.
0: Me encanta.
4: Tu tercer ojo, yo lo quisiera conocer, chiquita. Así
0: que bueno. Mira, conoce de tu esposa, perro.
5: Jessy, octubre, el mes más hermoso, las lunas más bellas, las hojas de los árboles caen. Yo también.
0: En otoño, las hojitas de los árboles se caen, llega el viento. Eso yo la bailaba con las muñequitas. Llega el viento, se la lleva.
5: También soy del 27 de octubre. ¿Qué? Saluditos.
0: ¿A poco? Escorpiona, ¿cumples el mismo día que yo? Ay, twins, ¿qué vas a hacer este año? Yo todos los años me festejo, hago fiestas de Halloween, o sea, siempre o la recorro al 31 o 30 o el mero día, dependiendo en qué caiga. Por ejemplo, este mes caí en martes, el 31 es sábado, y dije, pues el sábado, pero no, este año no voy a hacer fiesta. Este año me voy a guardar y voy a jugar Ouija sola en mi casa y ya me voy a dormir. Y un chocolate y me duermo. A ver.
6: ¡Arriba las muñequitas, Elizabeth! ¡Roberto, vete la ropa! ¡Y las tangas! ¡Que va a llover!
0: ¡Y los flameados!
1: ¡Arriba las muñequitas, Elizabeth!
0: ¡Falta el de Roberta! A ver.
1: ¡Roberto!
0: Yo quisiera gritar así como ella, no puedo.
7: ¡Yes! Pon una canción de Café Tacuba. De esa noche. Un saludito para mi hijo Lucas Mateo, que viene aquí conmigo, está enojado.
0: ¿Por qué?
8: O 30 o el mero día, dependiendo en qué caiga.
7: Mateo. Ay, porfa. Y arriba las muñequitas, Elizabeth.
0: Arriba el agua, ahí viene el agua. Ya vayan a sus casas.
1: Se vino el agua.
0: Ahorita llegué yo aquí a radio y ya no hay ni una secretaria. Todas huyeron, me las topé en el elevador. Y yo, falta una hora. Pero dijeron, ahí viene, ahí pon eso. Dijeron así:
1: ¡la ropa, se vino el agua!
0: Y yo, bueno, córranle, yo ahorita me voy nadando. Me traje mis googles. ¡Vámonos a música! Vámonos con eso, son las 4:39. Estás en calle.

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0: Estamos de vuelta. Oye, ¿van a ser las 5? Ya pite el árbitro.
1: Hola, chula hermosa. Hola. Buenas tardes. ¿Cómo estás?
0: Bien, ¿y tú?
1: Espero que bien. Saluditos también a Roberto.
0: Roberto, que tienes fan.
1: Les mando un abrazo. Besitos. Bye.
0: Gracias por sus saludos y por su one sign.
2: Ando acá dando volantes en Dos Ríos. Pero antes que nada digo, si las gotas de lluvia fueran de caramelo. Ah, no sé cómo va, pero está empezando a llover.
0: Si las gotas de lluvia fueran de chocolate, me encantaría estar ahí. Sí, que sí. Ese es de Barney. Ah, el dinosaurio más tierno y bonito.
1: ¡Ay! ¡Está lloviendo! ¡Mete la ropa! ¡Está lloviendo!
0: ¡Ay! ¡La ropa! ¡Se vino el agua! ¡Se vino el agua! A ver.
3: ¿Qué onda, Jessy? ¿Cómo andas? ¡Saludos!
0: ¿Qué onda, pa?
3: Al rato vamos a ir a hacer una carnita asada al taller, ahí al centro, y por sus respectivas cervecitas.
0: Va a llover.
3: Y pues si llueve, pues hasta el mejor va a estar más fresquecito. No. ¡Saludos, Jessy! ¡Y ay, ay!
0: No, loco, va a llover y peligro el agua se lleve el asador con toda la carne, la flecha y todo.
4: ¡Ahí viene el agua! ¡Estamos perdidos!
0: ¡Ahí viene el agua! Oigan, mándenme sus mejores audios así de esos, como este.
4: ¡Ahí viene el agua!
0: Los que mandan al grupo de WhatsApp con sus amigos.
4: ¡Estamos perdidos!
0: Y al que le guste le reenvió el audio. A ver.
5: Sí, sí, hay mucho tráfico aquí en Morones. ¿Qué hacemos? El agua ocasiona muchos choques.
0: ¿Sabes algo? Y eso que todavía no llueve, ¿eh? Hay pura chipi chipi. Pero la chipi chipi dicen, no, más bien, es un hecho, que es la más peligrosa. Todos ataranta. Todos. Ahorita. ¿Moja qué? Agüita moja pendientes que tengo en la casa. Oye. De verdad, todos se atarantan y se vuelven locos así como si hubiera una guerra zombie.
6: Santa cachucha, ahí viene el agua, ya sí, ahí viene el agua. ¡Ay, Jesús de Veracruz!
0: Encajen los cuchillos, perrillos, saquen el molcajete.
7: Oye, sí, buenas tardes. Oye, ahorita vamos rumbo al entrenamiento de Rayaditos en San Nicolás. Ajá. Si hay entrenamiento, no está lloviendo, así que todos los niños listos, puestísimos para darle duro al balón.
0: Bueno, muy bien, eso sí está padre, pero el tema es que cuando se acabe el entrenamiento, a ver si no llueve. Ahí se te van a quedar todos, a dormir. Oigan, manden su audio 81-24-30-104-5. Son las 4:57, vámonos a música, Roberto. ¿Qué tenemos? Hoy nomás. Esto es de El Duelo. Te dejo con este rolón. Ah, tenemos calle tickets de duelo. Ahorita te digo cuando regresemos cómo ganarte boletos para disfrutar de El Duelo en concierto.

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0: tarde con 5 minutos. Bienvenidos a nuestra segunda hora de programa de 100 callejeros dijeron. 100 callejeros dije, jaja, por su pollo. A ver, ¿se escuchó o no se escuchó? Está. El día de hoy vamos a empezar con la primera ronda. Acuérdate de mandar tu respuesta al 81-24-30-104-5. Si tus respuestas son de las más, ¿cómo? Populares, y están en tablero, se va a escuchar un. Si tu respuesta no es popular, será un. Y al quinto stripe cerramos la pregunta. ¡Empezamos! Cosas que pasan cuando llueve en la ciudad. Cosas que pasan cuando llueve en la ciudad. A ver, 81-24-30-104-5. ¿Qué pasa en la ciudad cuando llueve? ¿Qué pasa?
1: Ay, sí, pues los choques, todo el mundo se ataranta. Saluditos, bye.
0: ¿Hay choques? Por supuesto, en primer lugar.
2: Jessy, cuando llueve la ciudad se inunda, nos andamos ahogando.
0: ¡Se inunda! ¡También!
3: ¡Que andale, que andale, que anda, que anda, que andale! Cuando llueve la gente se endeja y empiezan a haber choques.
0: A ver, está en el tablero.
4: Demasiado tráfico.
0: Demasiado tráfico cuando llueve. También la tenemos.
5: Se acaba el pan dulce.
0: ¡Ah! Se acaba el pan dulce de la panadería de por tu casa. También está en el tablero.
6: Jessy, el acumulo de basura que hace que se inunde la calle.
0: ¿Se acumula la basura en la ciudad? Sí, está en el tablero. Sí, se acumula la basura en las alcantarillas.
7: Nomás empiezo a oír: ¡María Julia! ¡María Julia! ¡Ayúdame! ¡María Julia!
8: Se vuelven changos prácticamente.
0: ¡Nos volvemos changos! Sí está en el tablero.
9: Yes. Los car wash están solitos.
0: Los car wash se quedan sin jale. Por su pollo.
10: Nada más empieza a llover y las mamás hacen caldito de res.
0: Uy, papá, el caldito de res en tu casa con lluvia, pero a 40 grados. Sí, la tenemos en el tablero, por supuesto, con la tortillita de maíz recién hecha.
11: Me habla mi mamá y me dice: ¡La ropa, la ropa!
0: ¡La ropa! La ropa, y van corriendo todos hechos, May.
12: Jessy, cuando el niño de la vecina se sale.
0: ¿Eh? ¿Se sale el niño de la vecina? Se sale el niño de la vecina, pues de su vecina. No todos tenemos la misma vecina.
13: Nomás empieza a llover y ya no sale la morrita bonita del pronóstico, sale Abimael.
0: ¡Vemos a Abimael! Sí, vemos a
14: Abimael. El Monterrey, las mamás preguntan si va a haber clases.
0: Empiezan las mamás a preguntar: ¿va a haber clases, maestra? ¿Puede contestar en el grupo, Miss? ¿Habrá clase? Las mamis tenemos dudas. Todas las de cuarto B y también las de cuarto C andan preguntando. Sí, está en el tablero.
15: Se descomponen los suritos que andan ahí chambeando.
0: ¡Epa! También está en el tablero.
16: No llega ni la cheve ni la comida del Uber.
0: ¿Qué? No lo entendimos. ¡Una más!
17: La dinámica en las aplicaciones muy alta.
0: ¡Eso! ¡Bastante chamba en la aplicación! ¡Por supuesto! ¡Y por último!
18: ¡Ale! ¡Cuando llueve, los locutores de la radio llegan tarde!
0: ¡Siempre llegan aunque no llueva!
19: Cuando llueve en la ciudad pasa algo muy particular.
0: ¿Qué?
19: De pura casualidad le salen reuniones a otro país a alguien que no voy a decir.
0: ¡Epa! No quiero problemas. Y ahorita seguimos con la siguiente ronda. Vámonos con esto.
20: Vamos a arrancarlo con altura.
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0: estamos contando anécdotas, porque cuando empieza la lluvia o cuando va a llover, es como que un día de anécdotas o de cosas de terror. Pero te estamos contando anécdotas y no me creen los muchachos aquí en cabina que yo una vez, mira, no me creen, que yo una vez tuve meet and greet con Maluma Baby en Querétaro. Yo quería ir aquí a Monterrey y mi esposo, era mi novio, no consiguió boletos en Monterrey. Yo me puse muy triste porque yo era muy fan de Maluma Baby. Maluma Baby.
1: ¡Cállate, baboso!
0: Mira, no me creen, no me creen, Roberto. Y fui a Querétaro en el meet and greet y ese día jugaba Tigres. Entonces mi esposo es... espérate. Fíjate lo que hizo y qué bueno fue el karma. Reservó un hotel al lado de donde es el concierto. Entonces estábamos en el piso, no sé, 9, y pues se veía cuando estaban montando el escenario y las pruebas de... No, yo estaba así en la ventana. Todo el día, así, en la ventana. Y me dijo, te voy a dejar al meet and greet y yo voy a quedarme en el hotel porque va a jugar Tigres y de aquí te vigilo. ¡Ay! En medio de 1,000,000,000 de personas, ¿cómo me va a vigilar? Yo, ay, ok, me fue a dejar el concierto y porque primero era el meet and greet y Maluma llegó bien tarde, pero a él todo se le perdona. Llegó como 2 horas tarde al meet and greet. De hecho, hasta casi creo que se acabó el juego de Tigres y todo. Entonces, cuando me toca entrar, te dan un kit de una mochilita, un café, de una playa, así como que todo el souvenir, ¿no? Y pues me toca entrar y entro y Maluma cuando me ve... Dice, primero me paran. Yo me asusté porque me dijeron, espérame, espérate, espérate. Y yo me regresé y le llevaron un estuche como rectangular con un chorro de lentes de 1,000 colores y sabores y se midió como 3 y ya dijo, no, estos. Y le pusieron el espejo, dijo, estos. O sea, se cambió de lentes y luego ya, ay, se quitó una chamarrita de piel que traía, se quedó en tirantes. Y yo,
2: empezó a salivar, perro, empezó a salivar de todos lados, güey.
0: Y luego ya cuando me toca a mí, me tomó la foto. Yo estaba ahí nerviosa, a mí me sudan las manos. Estaba súper nerviosa y yo le dije, ah, porque como que me va a agarrar la mano para acomodarse. Y le dije, no, tengo las manos y se rió. Y luego ya de que, ah, no, no pasa nada, parce. Así, ay, total, nos tomamos la foto y luego le dije yo, hey, la neta, o sea, soy super, tu super fan, soy de Monterrey. Y el de que, ay, arriba las regias. Entonces, cuando se despide, me da un beso banqueteado. Oh. Y mi esposo quedó payaso porque los Tigres perdieron. Y luego llega ¿en dónde te veo? No, que aquí ya llega al concierto y le digo, es que no sabes lo que pasó. O sea, tú me dejaste aquí, yo te fui infiel con Maluma. O sea, me dio un beso banqueteado y mira, me lo chupé con la lengua.
2: ¡Ah, güey!
0: Y no me creen, maldita sea, no me crean, no me importa. Y un hijo de Maluma es mío. ¡Ay, es cierto! Cosas que se nos antojan comer cuando llueve. Ándale, antójenme porque traigo ganas como que de comer. 81-24-30-104-5 Cosas que se nos antojan comer cuando llueve. A ver, empezamos recio. A ver, a ver.
3: Pues tú vas a traer antojo por el hijo que te dejó Maluma, ¿verdad? Un cocho o algo.
0: ¡Cállate, pirrín!
4: Un chocolate abuelita con unas conchitas.
0: ¡Chocolate abuelita con conchitas! ¡Está en el tablero! ¡Por supuesto! ¡Ay, qué rico!
5: ¿Qué onda, Pac? ¿Qué onda, Pac? ¿Qué onda, Jessy? No, no, no. Lo que se antoja ahorita con este friecito es una avenita y un panecito dulce. ¡Ay, papantla!
0: ¿Avenita con pan dulce se antoja? ¡Claro! ¡Ay, qué rico con canelita, ¿verdad?
6: Hola, Jessica, la locutora más hermosa de calle 5.5.
0: Lo mismo
6: unos
0: dijo Malo.
6: Tostitos con elote. Uy, estarían poco bien sabrosos.
0: ¿Unos tostitos con elote? Sí, están en el tablero.
7: No. Arroz con leche.
0: Che, ¿lo tenemos en el tablero?
8: No, no sé si. Hola, buenas tardes. Un elotito con su respectivo palito y chilito del que pica.
0: Con y sin palo, es lo mismo. ¿Un elotito preparado?
9: Avenita.
0: ¡Ay, Jessy, me equivoqué! ¡Acá el elote! siete en el tablero.
1: Y las de harina, que nunca falten, las de harina.
0: Las tortillitas de harina con frijolitos refritos, que nada más la chopeas, no agarras frijol, nada más la pasas así por el plato. ¿Está en el tablero? Sí está la tortillita de harina, por supuesto.
9: A la vecina.
0: ¡Ey! Perro mañoso.
10: Cosas que se nos antoja comer cuando está así fresco, pues un elotito.
0: ¿Un elote? Ya lo habían dicho.
11: Hola, lo que se antoja son unas donitas del Costco con un cafecito.
0: ¡Epa, nada más no digamos marcas! ¿Están las donas famosísimas que se acaban en 3 minutos en el tablero? Sí las tenemos.
4: ¿Sabes qué? Cambiaría el chocolate, abuelita, y las conchitas por estar bien empiernado ahorita.
0: ¿Se antoja estar empiernado cuando está lloviendo? ¡Claro!
5: ¿Qué onda, pa? ¿Qué onda, Jessy? Se antoja una de 1500.
0: ¡Una de 1500!
12: A mí se me antoja mi ex.
0: ¡Ey! ¡Migajero!
13: Hola, Jess. Se antojan unas tortillitas de harina. Ajá. Con frijoles con chorizo y quesito panela.
0: ¡Ay, cállense! ¡Ya quiero todo eso! ¡Maldita sea, eso voy a cenar!
14: ¿Y a dónde? Si está el pinche calor a todo lo que da. Yo le doy un cafezazo.
0: Lo tenemos el... ¿Qué dijo? ¿Que se le antoja qué? A ver.
14: Yo digo que un cafezazo.
0: ¿Un cafezazo? ¿Un café? Sí, se antoja un café.
15: Unos molletes con café. Unos molletitos, frijolitos, quesitos. Sí, es... Y una tacita de chorizo arriba.
16: ¿Qué onda, Jessica Maluma? Lo que se antoja... estar empiernado, yo creo que sí, estar empiernado.
0: ¡Ya lo habíamos dicho!
17: Unas deliciosas gorditas de azúcar.
0: ¡Uy, con mantequilla!
18: Hola, hola, un cafecito con donitas del Tim Hortons.
0: ¡Ey! Pero sí están en el tablero.
19: Jessy, con esta lluvia se antoja un caldito de res de mamá.
0: ¡Caldito de res de la abuelita de mamá! Sí, se antoja un caldito de res con tortillita de maíz.
20: ¿Qué onda, Jessy? Con el fresco se antoja unos molletes. ¡Uy, rico!
0: ¡Ya lo habían dicho!
21: Con esta lluvia se antoja un churro.
0: ¡Un churro relleno! Por supuesto.
22: Hola, Jessy, lo que se antoja con este climita es un caldito de res.
0: ¡Híjole, ya lo habían dicho!
23: ATM, el motel ATM.
0: ¡Cállate ya está la lleno, boca! Ya no venga, pero rata, sí, ya no está venga. En el tablero.
24: Jessy, a mí lo que más se me antoja cuando está haciendo un buen de frío es tomarme unas caguamas bien heladas para nivelar el cuerpo, la temperatura.
0: ¡Estás menso! ¡Estás menso!
25: Jessy, con esta lluvia se antoja unos hotcakes con un chocolate.
0: ¡Hotcakes!
26: Hola, Jessy, con esta lluvia se antoja las tortillitas de harina con una salsa de queso y frijoles.
0: Y ahorita seguimos con la siguiente.

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Oigan, se vienen las lluvias, manejen con precaución. Si no tienen que salir, no salgan. Si mañana no van a ir al trabajo, no vayan. Quédense, resguárdense, guarden a los niños, a sus mascotas, sus perrijos, sus gatijos, a todos. Porque dicen que se viene una, pues, fuerte tormenta. Entonces, bueno, siempre con mucha madurez y con responsabilidad. Ya nos vamos, nos escuchamos mañana en punto de las 4 de la tarde. Yo soy Jessy Correa, te mando un beso hasta donde estés. Bye.

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